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Bueno, ¿qué contarte de este caballero, el rey de las pistas? Hablamos de David Guetta. Aquí lo tenemos con este Where Then Girls.

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2: Compartiendo éxitos y buena música, seguimos en tu radio. Ahora con Jason Derulo y 2 Chainz y este Talik Dirty.
3: Jason.

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2: Inconfundible su peculiar y especial estilo de hacer música, sobre todo baladas. Hablamos del Antonio Orozco. Aquí lo tenemos con este No hay más.

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Hola, hola, hola, bienvenidos a vuestra casa, bienvenidos a La Buena Onda, programa de Radio Libre, programa de Radio Independiente y el más influyente en cuanto a música y opinión se refiere.

0: Bueno, pues ya estamos aquí tus amigos, los de la Ducati, los de la Aston Martin, dispuestos a pasar, como siempre hacemos, 60 minutos de entretenimiento, como siempre te voy a tu ladito, querido, querida. Gracias por elegirnos una jornada más frente a las opciones convencionales como son los informativos, televisados, radiados, incluso los periódicos. Ya no se lleva eso de los periódicos de la tarde, como en la época del Cuéntame. Te lo digo porque yo estoy viendo Cuéntame y de vez en cuando sale el cerrón, los periódicos de la tarde, oiga, los periódicos de la tarde. Eso ya no se lleva. Oye, que estamos a 9 días de que comience el Mundial. Veremos cómo se le da a nuestro país, a nuestra querida España. Yo espero que lleguen lo más lejos posible, es decir, a la final y a ser campeones. Por supuesto, mi fe en España es inquebrantable, lo diré bien, inquebrantable, lo he dicho bien a la primera. Comentaba yo el otro día con un compañero, con José, cámara de Telemedina, Canal 9, que dice, a ver si a cuartos... no me aventuré a decirle el otro día nada, pero bueno, yo creo que tenemos equipo para la final, ¿eh? Para ganarla a la final, ¿eh? Yo me imagino ahí una final España-Brasil... o no sé, un España-Francia, un España-Alemania. Se pueden dar esos casos, se pueden dar esas variantes en la final. Oye, por soñar que no quede. Pero yo apuesto, si tuviera que apostarme, no sé, 10 euritos. No me voy a apostar aquí el oro y el moro porque aquí no cobran ni Dios. Si tuviera que apostarme un dinerito, me apostaría 10 euritos a que España llega a la final. Y la gana, por supuesto. A muerte con España. Y luego si quedan eliminados, que esperemos que no, pues habrá que hacerse de otro equipo. No sé, Portugal, Francia, Brasil, Alemania, Italia. No, Italia no, Italia no participa en este Mundial. Tampoco, nada. No he dicho nada. Si quieres decirnos con quién va a ser este Mundial, 615-56-98-99, 615-56-98-99. Estamos en nuestro mail info@labuenaonda@yahoo.es, info@labuenaonda@yahoo.es. Síguenos en facebook.com/buenaondaradio, nos regalas un me gusta, facebook.com/buenaondaradio, nos harías muy felices. Y también estamos en Instagram, estamos en TikTok en /DaniGonRadio, repito, /DaniGonRadio, en esos dos canales. Tengo un estornudo a punto de caramelo y no quiero llenártelo todo de esputos como casi hago ayer. Así que me voy a poner un anuncio y voy a ver si puedo estornudar. Venga, vamos a comenzar, como todos los días, los saludos de tu amigo Dani González, un día más. Encantado de poder compartir contigo este ratito de radio, que aquí arranca, aquí comienza. Ojo, con 29 grados y medio, y dice la previsión, al menos de nuestra estación meteorológica, que viene lluvia. No sabemos si esta noche, si mañana, pero me indica que viene lluvia. Ojo al dato. Bienvenidos a La Buena Onda, comenzamos.
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0: Y con esto nos vamos directos a las noticias.

0: Bueno, pues hoy es 2 de junio, es el día número 153, es decir, el 153º día del año en el calendario gregoriano. Sería el 154º en los años bisiestos, años siniestros, y quedan 212 días para finalizar este puñeterísimo 2026. Vamos con esas efemérides ocurridas tal día como hoy de años anteriores. Tenemos, por ejemplo, que en 2002 se celebra el jubileo de oro de la reina Isabel II del Reino Unido. En 2003 la empresa ESA lanza la nave espacial Mars Express. En 2004 en Afganistán son asesinados 5 miembros de Médicos Sin Fronteras. En 2007, en Milán, Italia, por primera vez en la historia, una mujer, Laura Pausini, realiza un concierto en el conocido estadio de San Siro. En 2012, en Londres, Reino Unido, se celebra el jubileo de diamante de la reina Isabel II del Reino Unido. En 2014, en Madrid, el rey de España, Juan Carlos I, anuncia en mensaje oficial a la 1:00 p.m... que abdica en favor de su hijo el príncipe Felipe, que reinará bajo el nombre de Felipe VI de España. En 2015, en Suiza, el presidente de la FIFA, Joseph Blatter, envuelto en un escándalo de corrupción, anuncia su dimisión en el cargo. Aprende, Pedro Sánchez, aprende. En 2019, en la ciudad de Córdoba, Argentina, se disputa la final de la Copa de la Superliga, en donde Tigre derrota 2-0 a Boca Juniors y se corona campeón, siendo este el primer título que conquistan en su historia en la máxima categoría del fútbol argentino. En 2022, en Londres, Reino Unido, se celebra el jubileo de platino de la reina Isabel II del Reino Unido. Y en 2024, en México, Claudia Sheinbaum se convierte en la primera mujer en ser presidenta de esa nación. Celebraciones, conmemoraciones. Hoy es el Día Internacional de la Trabajadora Sexual. Es el Día Internacional de Lucha contra la Miastenia Gravis. Y es el Día Internacional por los Trastornos Alimentarios. Tenemos que en Argentina es el Día del Graduado en Ciencias Económicas, el Día del Bombero Voluntario, el Día Nacional del Perro y el Día de la Persona Enferma de Miastenia Gravis. Aquí en España es el Día Nacional del Donante de Órganos y Tejidos y en Italia es el Día de la República. Y en cuanto al santoral del día, hoy estás de enhorabuena si te llamas Alejandro, Amelia, Atalo, Bíblides, Blandina, Dictinio, Domingo, Elmo, Epagato, Erasmo, Esteban, Eugenio, Guido, Juan, Marcelino, Maturo, Nicéforo, Nicolás, Pedro, Pontico, Potino, Telmo, Ulrico y Betio. Dicho todo esto, hasta aquí nuestras noticias del día de hoy.
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0: Bueno, pues aquí estamos en La Buena Onda, 2:11, 1:11 en El Paraíso. Canal 5 que ya me está dando por detrás, ¿eh? Seguramente lo estés notando. Y no me gusta nada, evidentemente. No os digo que me está dando por detrás. Me Me decís a través del 615-56-98-99 que a ver si podemos poner la canción Para llenarme de ti de Ramón, que participó en Eurovisión en el año 2006. Creo que fue en 2005, si no me equivoco. Bueno, no importa el año. En cualquier caso, tenemos la canción ya preparada. Y con ella comenzamos hoy nuestro tiempo para los disquitos. Buenas tardes.
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0: Y si no me equivoco, da igual que fuera en 2005 o en 2006, esta canción abrió su festival de Eurovisión. Es decir, que fue la primera canción en el festival de Eurovisión en el que participó. Insisto, creo que fue en 2005. Tú me dices, querido, querida, que fue en 2006. Yo no lo sé, no dispongo de ese dato ahora mismo, pero bueno, te lo puedo consultar inmediatamente. Anuncio y continuamos.
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0: Pues mira, querido, ni para ti ni para mí. Ramón representó, nos dicen por aquí, España en el Festival de Eurovisión 2004 en Estambul con la canción Para llenarme de ti. Logró el 10º puesto con 87 puntos tras conseguir ganar su plaza en el concurso Operación Triunfo. Su participación destacó por lo siguiente. El tema fue compuesto por Quique Santander. Fue un éxito rotundo en España, alcanzando el número 1 en las listas de ventas. La actuación ofreció una presentación muy enérgica y rítmica desde que destacó sobre el escenario de Estambul. El resultado, gracias a su carisma y su propuesta, carisma y a su propuesta latina, se metió en el top 10 de la clasificación, siendo una de las mejores posiciones de España en el festival de la década, en la década de los 2000. Que lo tengo aquí en letra pequeñita y tengo que hacer mucho esfuerzo para poder leerlo. Vamos a preguntarle a la inteligencia artificial. ¿En qué puesto actuó Ramón en el Festival de la Canción de Eurovisión 2004? A ver si nos lo contesta. Creo que fue el primero. ¿Ves? Tenía yo razón. Ramón actuó en la primera posición, puesto número 1 de la gran final del Festival de Eurovisión 2004, abriendo la gala celebrada en Estambul. Si a mí me quería sonar que esta canción era del 2005 y finalmente era de 2004, no andábamos muy desencaminados. Pero yo sabía que había actuado Ramón en la primera posición. Y es que es más, te digo una cosa, me acuerdo hasta dónde lo vi. Yo tenía que irme a un sitio y dije, oye, ven a buscarme antes que quiero ver la actuación de Ramón que canta el primero en Eurovisión. Me vinieron a buscar pronto y me acuerdo hasta dónde lo vi. Raro que me dejasen verlo, que esa es otra movida.

0: El refrán «en boca cerrada no entran moscas» sirve para destacar lo útil que es, en ocasiones, mantenerse callado y no expresar opiniones sobre un determinado tema o no aportar alguna información relevante para un tema espinoso, ya que después podemos sufrir las consecuencias, aunque nosotros no seamos los artífices de la polémica en cuestión. Refranes y dichos populares.
1: Martes 2 de junio del 26, tarde de martes.

0: Y gracias por tus mensajes, siempre son bienvenidos. Instagram / Danigon Radio, si quieres escribirnos o seguirnos o lo que tú quieras, / Danigon Radio.
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0: Estamos en el 615-56-98-99. Dice Dani, ¿qué pasó ayer con el WhatsApp? Que no lo recuerdo en ningún momento. ¿Qué me dices? Fallo mío. Fallo mío total. Por supuesto, me apunto que esta vez no le cobro.
1: ¡Hala! ¡Otro mes que no cobra!
0: ¿En serio no dice el WhatsApp ni una sola vez? ¿Ni siquiera al comienzo del programa? Toca revisarme la grabación. Aquí grabamos todo lo que se hace. Luego si se pierden las cosas ya no es problema mío. Como aquel programa que hicimos en directo aquella noche de viernes y falló el grabador y al final el programa se quedó en 2 minutos. Vamos, que solamente lo pudieron escuchar los que estuvieron en directo. Los que sintonizaron a través del podcast, pues se quedaron con solamente 2 minutos, porque luego no hubo manera de recuperar esa grabación. De ninguna manera se pudo.
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0: A día de hoy seguimos usando el mismo grado.

0: 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Y tocamos madera. Toco madera que no vuelva a fallar.
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0: Ostras, yo me estoy asustando, querido, querida, porque he oído dos ruidos de dudosa procedencia que no venían de mesa. No sé de dónde venían. Y sonaban como, oh, que se está cayendo algo. ¿Se nos ha colado algún intruso en la radio? No sé. ¿O estaba Marino dormido cuando hemos llegado y ahora está haciendo las suyas? No, Marino no estaba. Marino no estaba. Ni está ahora. Ostras, es que me ha asustado, ¿verdad? Las 2 y 31 minutos, buen momento para saludar a todas nuestras emisoras asociadas.
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0: Ah, vale, rectifico, que nos decís por aquí que si podemos dar el repaso hoy a las emisoras asociadas con un poquito de Kináfrica. Vamos a ello, venga.

Bueno, pues vuestros deseos son órdenes para nosotros. Y aquí tenemos a Kináfrica. Con él vamos a saludar a todas nuestras emisoras asociadas. Como siempre, emisoras que de lunes a viernes y de 2 a 3 de la tarde sintonizan con este estudio para entretener a todos sus parroquianos. Son los nuestros también. Saludamos directores, saludamos gerentes, saludamos Radio Locura FM Valladolid, Radio Locura Sanlúcar, Nido Musical Radio, Radio Sin Barreras, el grupo Radio Cadena Española y Radio KNL.

qué maravilla aquí en África, qué maravilla aquí en África. Saludamos a directores, saludamos a gerentes y saludamos a las decenas de miles de orejas. Bueno, pues que todos los días tienen a bien en sintonizar con nosotros, aunque sea un ratito, 5, 10, 15 minutos.

En fin, saludos a todos esos que nos sintonizáis desde 5, 10, 15 minutos o el programa entero, quién sabe. Los que nos sintonizáis yendo a buscar a los peques al cole desde el coche. Saludos a todos esos peques que dentro de nada estarán de vacaciones. Saludos a todos esos mayores que ya estarán con la PAU. Creo que empezaban hoy los exámenes. Y no recuerdo si aquí en Castilla y León. En Madrid por lo menos empezaban hoy. Creo que empezaban hoy en Madrid. Por favor, si alguien lo sabe, 615-56-9899. Que nos digan cuándo empiezan los exámenes y por supuesto que les deseamos muchísima suerte. Y que por supuesto quedan disculpados de escucharnos en los días que tengan exámenes. Que bajaremos de audiencia estrepitosamente, lo entiendo. Pero lo primero es lo primero, evidentemente. Evidentemente. A todos, a todas, gracias por sintonizarnos. Con exámenes, sin exámenes, yendo a buscar a los peques al cole, mientras coméis, mientras cerráis la oficina, mientras hacéis los últimos trámites en la misma, mientras cocináis, mientras hagáis lo que hagáis, bienvenidos sois, bienvenidas sois a este tiempo de radio. ¡Ojo, qué calor que hace! 29,9 grados.

Apropiada con Maluma, con Nelly Palacios, con la temperatura 29,8 grados aquí en la radio. Ayer había más, ¿eh? Ayer había más. Y yo ayer estaba sin camiseta. Hoy, sin embargo, me la he quedado puesta. Soy tonto, ya lo sé, ya lo sé. A ver si baja un poco el caloret, el calor de la tierra. Aquí caloret no, aquí el calor de la tierra. Estamos en Castilla, hombre. El otro día, hablando con Pedro Javier, me mencionaba a mi amigo Alfonso Paíno, que le hemos tenido alguna vez aquí en la radio, sobre todo en Radio Locura Valladolid. Y para quienes no conozcáis a Alfonso Paíno, bueno, pues Alfonso es un grande de la canción. De hecho, fue el plato principal de las fiestas, de las ferias y fiestas de San Antolín 2025 aquí en Medina del Campo el año pasado, junto con Elena Bianco. Y nos canta canciones pues como esta.

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0: me mandáis una foto de un salpicadero, 44 grados. ¿Pero dónde es esto, 44 grados? ¿En el interior de la cabina, en el exterior? Por favor, querido, querida, dime dónde es esto. ¿Cuál es tu ubicación? ¿En qué localidad te encuentras? ¿O si te encuentras en medio de la carretera? Por supuesto, si vas en medio de la carretera, no vayas whatsappeando, evidentemente. Pero nos manda el termómetro en el interior del habitáculo, 44 grados. 44 grados. Mirando aquí el termómetro exterior de la radio, pues tenemos ahora mismo 33 grados. Y aquí en la radio 30. Ya hemos llegado. Como si el mundo se fuera a acabar. Ya hemos llegado a la temperatura que tuvimos ayer al comenzar el programa.
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3: Vamos a introducirnos en una polémica.
4: ¿Qué es lo más importante en ese circuito? ¿La velocidad? ¿La velocidad o la velocidad?
5: La frenada, yo creo.
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3: Tiene sus puntos Fernando Alonso con esto de qué es lo más rápido en este circuito, la velocidad, la velocidad, la velocidad. La frenada, yo creo. Tiene su punto esto, pero yo estoy un poco chinado con él. Te cuento. Vamos a ver. Puedo llegar a entender que tras tantos años aguantando a Lobato, no quieras dar entrevistas a Dazón. Puedo llegar a entenderlo. Pero que te chines ya con el resto de Dazón, porque uno de los integrantes de los que va al circuito siempre, es decir, Tomás Slaffer, Diego Campoy o Cristín Gezeta o alguno de los operarios de cámara, filtrase el nombre de su hijo, que luego no era cierto, chinarse con todo Dazón por eso. ¿En serio, Fernando? ¿En serio, Fernando? Los que pagamos Dazón, o Movistar en este caso, y lo vemos a través de Movistar, los que pagamos Movistar, queremos entrevistas de Fernando Alonso, que para eso pagamos nuestra cuota mensual. Queremos al Fernando de siempre, al que da entrevistas. Que me dices, oye, se está jugando el Mundial, no va a dar entrevistas porque necesita concentración, como ya hizo, creo que en 2005, 2006, incluso en 2007... Vale, lo puedo llegar a entender. Pero que te chines con Lobato y con el resto de su equipo por minucias, pues oye, no lo puedo llegar a entender. Que cada uno es como es, cada uno tiene su carácter y todo eso, pero que te chines con eso y que los demás, cientos de miles de espectadores que vemos la Fórmula 1 cada dos semanas, o cada semana, o cuando sea la carrera, tengamos que pagar el pato y no podamos escuchar declaraciones de Fernando Alonso, que la mayoría de los que vemos la Fórmula 1 es por Fernando Alonso, no por Carlos Sainz. Al menos es mi caso. Yo veo la Fórmula 1 por Fernando Alonso, aparte de porque me gusta el deporte. Yo veo la Fórmula 1 por Fernando Alonso. Yo me aficioné a la Fórmula 1 por Fernando Alonso y por Antonio Lobato. Me duele que Fernando Alonso no haga declaraciones a la televisión oficial aquí en España. El año que viene, cuando haya cambio de televisiones, veremos qué hace Fernando. Porque se supone... Hay dos frentes abiertos, vamos a ver. Hay dos frentes abiertos. Por un lado está Apple Televisión, que quiere hacerse con los derechos aquí en España. Ya los tiene en Estados Unidos. Y por otro lado está Dazón. Ambos quieren tener los derechos de la Fórmula 1 para el año que viene, para el próximo trienio, 2027, 28 y 29. Creo que va por trienios. Cuando entre Apple, si es que entra Apple, si sigue Lobato, que no lo sé, no creo que yo que Antonio Lobato fiche por Apple, pero digo yo que estará otro equipo de comentaristas en circuito, en plató. Y si sigue Dazón, pues seguirá el mismo equipo, evidentemente. Si está Apple, evidentemente habrá otro equipo totalmente distinto. Pero si sigue Dazón, que existan ambas posibilidades de que siga uno o entre el otro, pues yo no sé qué va a pasar. Ahora te digo una cosa. Alonso no va a hacer declaraciones hasta que vuelva a Melisa Jiménez. Y Melisa Jiménez, recordemos que es la novia de Fernando Alonso y que está de baja por maternidad. O sea que volverá. ¿Cuándo ha tenido al hijo Fernando? En marzo, abril, mayo, junio, julio, agosto. agosto-septiembre volverá Melissa, es decir, para el tramo final de la temporada. 4 meses son de baja, ¿no? Creo que sí. No, no sé, yo no tengo hijos. Creo que son 4 meses de baja. Con lo cual no sé qué va a pasar. No sé qué va a pasar. Yo cuando vi que Alonso estaba chillando, digo, bueno, usted hasta que no entra Melissa. Es que si no le hace declaraciones a Melissa, uno, Melissa rompería con él. Y dos, Fernando dormiría en el sofá. Qué cachondo yo también. ¿Tú qué apuestas más? ¿Que Melissa rompería con Fernando, Fernando con Melissa o Fernando dormiría en el sofá? Si quieres opinar, 615-56-98-99.

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Bueno, pues nosotros no tenemos tiempo para más. Como siempre, gracias por la atención prestada. Gracias por esa atención recibida. Y que nos escuchamos en una próxima cita con La Buena Onda, que será mañana miércoles 3 de junio de 2026. Miércoles 3 de junio del 26. 3 del 6 del 26. Tarde de miércoles. A las 2, como siempre. Los saludos de quien te ha acompañado a lo largo de este trayecto de una hora de radio. Los saludos de tu amigo Dani González, un día más. Encantado de compartir contigo este ratito de radio que nos ha llevado juntos desde las 2, como siempre, hasta las 3 de la tarde. Una hora menos en Canarias. No me olvido de nuestros amigos canarios. Si eres de los que desconecta cuando se acaba La Buena Onda, bueno, pues mañana a partir de las 2 más y mejor aquí en Tu Sintonía Amiga. Y si eres de los que sigue con la programación, por supuesto, en cuanto digamos hasta luego luego, la programación sigue aquí en tu radio. Nosotros nos vamos. Gracias por estar. Hasta mañana. Hasta luego luego. Adiós.

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Voy a llamar a mi vecina Pili, que ponga la radio, que ya llegó el coplero. Durante la próxima hora, aquí, en este 13 de mayo, porque hoy es 13 de mayo. ¡Oh!

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pregonando agüita fresca por las calles de España iba el amigo Luis Mariano, aquello de ha llegado el botijero al pueblo. ¿Qué te dejó? Parece mentira, pero suenan en la radio de nuevo. Las rescatamos nosotros, los de Feria de Coplas, las bonitas de España. Parece mentira, Carmen Morel. Dios.

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3: ¡Ahora sí que me gusta la ducha!
0: Nos vamos a esta hora en Feria de Coplas a un baile, al pueblo de Osuna. Ahí hemos encontrado a una chica guapa, soltera. Pretendiéndola está medio pueblo. A ella la llaman Doña Mariquita de mi corazón.

que corría el año 1955. ¡Ay, la radio en FM aún no se ha inventado! Una chica despuntaba en la radio. Se llamaba Lilian de Celix. Aquello que contaba... Agüita que no has de beber, déjala correr, déjala, déjala. Yo soy...

0: En aquella radio añeja, entre copla y copla, en las tardes de España, se escuchaba entre copla y copla la popular radionovela. Este es un fragmento de Lucecita, ya agonizante.
1: Todos sabemos que voy a morir. De nada sirven en estos momentos las mentiras piadosas. Por eso le ruego que me ayude. Se lo suplico, doctor. No permita usted que vaya mi hijo a la inclusa.
2: Rosa.
1: Yo sé lo que es aquello. Mi marido y yo lo sabíamos. Queríamos para nuestro hijo un destino mejor que el nuestro. No quiero que lo lleven a la inclusa, doctor. Usted que tiene padres, no puede comprender.
2: Calle. No se fatigue, mujer.
0: Y entraba otra copla. Del príncipe gitano, por ejemplo. Ay, el popular...

0: Que no se me asuste nadie, pero hoy día 24 de diciembre tenemos al Generalísimo preparado para dar, como todos los años por estas fechas, el parte navideño. 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
1: Cámaras y micrófonos están dispuestos en el Palacio de El Pardo para transmitir el mensaje de Navidad de Su Excelencia el Jefe del Estado a todos los españoles la noche del 24 de diciembre. Llega el Generalísimo y el Director General de Radiodifusión y Televisión presenta a Su Excelencia los directivos y técnicos que intervienen en este acto. He aquí algunos fragmentos del mensaje de Su Excelencia el Jefe del Estado que ha llegado a todos los españoles en la Nochebuena de este año.
2: Españoles, en esta noche familiar entre todas, entrañable como ninguna, en la que se busca el calor de los seres queridos y cada uno se apiña en un impulso de ternura.

Sí, usted nos acaba de encontrar ahora. ¡Qué suerte ha tenido! A esta hora, nosotros tenemos a bien rebobinar en el tiempo. Aquella vieja radio de los 50-60 en la España de la posguerra. Como esta canción que nos canta el valdepeñero Tomás de Antequera. ¡Ay, qué zambra más bonita!

Le hacemos un guiño a la radio intermitentemente en esta frecuencia modulosa. Con permiso de esta frecuencia, ¿ustedes nos escuchan? ¿Atentos? Y yo que me alegro. ¿Y tú cómo te llamas? Me llamo María Virtud. Bonito. En desuso, pero bonito.

0: 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Es un legendario sujetador, se llama Peter Pan, el cruzado mágico de la época.
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0: Pobrecita niña ciega. Te lo cantamos con Antonio Amaya, a ver qué tal te sienta. Que te lo digan a ti, con la

0: irrepetible, única. Ella es la copla española. Ahí está. Él vino en el barco, la Piquer lo cantó y ella lo bordó, la Rocío.
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1: Venga, échate la vergüenza a la espalda que nos vamos a pasear de la mano tú y yo por la calle central, por la calle real. Anilla la Descarada te llaman, que lo digan con razón.
7: ¡Ay!

¿Qué me va a contar tú a mí? Si tu padre me enseñó, y si te quiere librar, que el perro vuelva a ladrar, cosilla que muy bien puede ser, comanda tu novio con él.

Bueno y bueno y buena. La que está entrando ahora de fondo a mi voz es la copla de Luis Candela, creo que sí. Es la copla de Luis Candela. Tiempecito sin oírte.

Entre las rejas encontramos al novio diciendo a ella: oye, que tenemos que hablar con tus padres, pronto ya, que eres novia mía y tú mi novio. Dice ella: ¿novio mío? Cuando hables con mis padres,

Nos tenemos que ir a misa de 8. Nos oímos en otro momento. Por hoy no, nada más. Que nos vamos, bajamos la persiana, nos santiguamos y adiós. Les habló un modesto locutor de provincias. Ole tus lunares.

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2: Aquí está Burro González con todos vosotros, que va a estar toda
3: ¿Tola qué?
2: Toda la tarde, que pueda estar. Algunos días sí, otros no, depende.
3: Bueno. Pues estupendo, ya sabes que usted está en su casa, ¿eh?
2: Pues envuélvemela, que me la llevo.
3: Ahora mismo te la envuelvo, ¿sí? Un recomendación.
4: ¡Ha puesto una cara!
3: Una recomendación musical de hoy, ¿eh? ¿Qué tenemos, eh? Tenemos gente en el estudio.
1: ¡Venga usted para acá!
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5: Señoras y señores, comienza la cuarentena con un montón de buena música y muy, muy buen humor. ¡Bienvenidos!
6: ¡Qué hombre! ¡Es una joya!
3: ¡Hola, hola! Aquí estamos otro día más en la cuarentena en este martes. ¿Cómo llevas? ¿Cómo llevas el día? Espero que bien.
2: ¡Hombre! Yo bien, bien, bien, bien.
3: ¿Tienes preparado un curro?
2: Claro, claro, claro. Siempre, siempre. Después del lunes, está bien mejor aquí en martes. Ya no vengo todo yo tan cansado.
3: ¿Estás descansado ya, no?
2: Sí, sí. Descansado.
3: Bueno, pues tenemos todo preparado para lo que llega a continuación. La cuarentena, sí, señor. Que esto no necesita presentación, no necesitas enterado.
2: Pues dime que estamos aquí.
3: Tú para cobrar, ¿no?
2: Sí, tú también.
3: Bueno, vamos a intentar.
2: Venga, dale, dale.

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1: En la puerta de un circo había un cartel que ponía «Se busca veterinario». Y llegó un muchacho con la carrera recién terminada. Se entrevistó con el dueño del circo y le dijo «Venga, de acuerdo, pues estás contratado». Y dice «Ay, qué bien, ¿qué es lo que tengo que hacer?». Y dice «Venga, pues vete para la jaula y tienes que domar al león». Y dice «¿Cómo? Que yo no soy domador, yo soy veterinario». Y dice «¿No has leído la letra pequeña?». Y entonces le dieron un pantalón blanco estrecho, le dieron una chaqueta roja con brillantina, le dieron un sombrero de copa, le dieron un aro y le dieron un látigo. Y lo encerraron con el león. Mira, el muchacho cogió el látigo, hizo ¡chash! Y le dio en el lomo al león. Y el león pasó por dentro del aro. Cogió el látigo, hizo otra vez ¡chash! Y le dio en la cabeza al león. Y el león se subió a la silla. Otra vez con el látigo ¡chash! Y el león se bajó de la silla. Y otra vez con el látigo. Y otro latigazo, y otro latigazo. Hasta que el león se volvió y le hizo ¡arr! Lo arrinconó contra la reja, se le subió aquí en el pecho y le dice el león: «Picha, no me dé más latigazo, que yo soy ingeniero agrónomo».

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2: 250 años, por lo menos, de los etruscos.
3: ¿De quién?
2: De los etruscos, de Etrusquía. Etrusquía.
3: Tú siempre tienes que dar... Siempre tienes que dar el dato histórico en el programa.
2: Y real. Además, yo soy histórico total.
3: Ya, ya te veo. Ya. No le hagáis ni caso. Que este se las inventa.
2: Sí, pero ¿y lo bien que queda?
3: Tenemos audios por aquí. Creo que sí. Ayer el Jaime Mateo estaba un poco nerviosito, ¿no?
2: Ay, nervioso del todo. ¿Cómo no va a estarlo?
3: Nos mandó ese audio. Escucha.
4: Pedro de la cuarentena. Válgame el señor que se ha ido toda la corriente aquí en toda España. Válgame el señor. Hasta tarde, ¿cómo te vamos a escuchar?
3: A finales de los 80 sonaba esta canción, 1989, Angelia, Richard Marx. A ver cómo lo dices tú, don Curro.
2: Angelia.
5: Anda, qué detalle, ¿te da cuenta?
6: Hola, muy buenas, ¿qué tal? ¿Cómo estáis?
7: Isabel, ¿qué haces en tu tiempo libre?
8: Soy asesina en serie.
7: ¿En serio?
8: En serie.
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11: Mamá.
12: Dime.
11: Te quiero con todo mi corazón, con toda mi alma.
12: Pues no tengo, no te presto, no te doy, no te llevo y no te doy permiso. ¿Qué quieres?
11: Ya nada.

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1: Atención, porque llega Poppy desde Lorca.

0: Buenos días, ¡hola! Amigo Pedro de la cuarentena, Popi desde Lorca con mucha calor, Madrid, ay, qué calor que hace, mira.
1: Se nota, se nota.
0: Empezado el veranico bien de calor, ¿eh? Madrid, qué calor, qué bochornazo que hace. Estoy aquí en casa y te lo juro, oh, si no porque tengo el aire acondicionado, me moría.
1: Así estamos todos.
0: Oye, viste, te ha dicho el Jaime Mate que gorro llevaba, parecía al Pancho Villa. Le dije, digo, quédate el gorro. Y dice, no, me se pela la cabeza. Muy bonita, madre, chico de mi corazón. Dice que estuvo todo santo día con sus piernas metidas ahí en la piscina y que así lo mandó a la bañera. Bueno, vamos a arrancar con el martes y te voy a mandar una cancioncita para que se la ponga toda la gente de la cuarentena. Como siempre, bien, que Poppy tremendo. Siempre te manda buena música. Hombre, para claro. Que la gente de la cuarentena estemos contentos.
1: Ahí,
0: te
1: ahí,
0: mando
1: ahí.
0: Una canción para que se la dediques al abuelo Paco, para ti, Jodeño, Tete, Chumbi, mi amigo Currante, mi amigo Gonzalo, Barbie, su hijo, los chicos de Cumare, la abuela Juana, sí. Diego Antonio Juan, José Mari, su esposa, y mi amigo Lillo.
1: Muy bien.
0: Como siempre, y a toda la gente de la cuarentena. Y ojito, si este veranico vais a la playa, que vaya a coger las vacaciones seguramente.
1: ¡Hombre!
0: Llévate mucha, como dice el Jaime Mate, mucha pumara. Para que te eche, para que no te pele. Várgame el señor. Hasta mañana, de parte de Popi. Chao, chao, chao. Y arrancamos con el martes.
1: Venga, un abrazo, artista.

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Un cuerpo humano. 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

0: soy Bobby, ¿cómo estamos? Bien. Me alegro por todo.
1: ¡Toma ya! ¡Ay, qué bien!

0: Oye, mamá.
1: Dime.
0: ¿Qué, aún resucitado?
1: Pues es como una persona que está muerta 3 días y al que hace 4 se espabila.
0: Ah, entonces como papá, ¿no?
1: No, tu padre era un borracho.
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0: ¡Ay, Dios mío, de mi vida y mi corazón!
5: No tendría una segunda cita con Sergio porque no aspira a lo mismo que yo en la vida. Aspira a ser una persona normal y, como bien os he dicho en varias ocasiones, tengo fobia a la normalidad y también aspira a transportarse en transporte público y no me gusta ese tipo de actitudes. Y tampoco tiene una visa con muchos ceros ni su declaración de la renta, que realmente es lo que más necesito en esta vida. Ver la declaración de la renta para ver si me puedo enamorar de la persona.
0: ¡Ole!
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7: ¿Quieres hablar por la radio? Dice... ¡ña!
8: Anda que... Oye, ya has aparecido. ¿Dónde andabas, buen hombre?
0: Hombre, que me ha entrado... Que me iba.
8: ¿Por arriba o por abajo?
0: Por los dos lados. Por los dos lados.
8: A ver, tú sigue hablando. Háblame aquí el micrófono, que si no, no te oigo. A ver. Me da vergüenza.
0: Háblame, guapa, ven para acá. Háblame.
9: ¡No! ¡September!
8: Bien.
9: Y con su tema, atención, que esto os va a gustar.
8: Venga.
9: Cry for you. September, año 2005.
8: ¿Cómo?
9: Y nuestro Spanglish de hoy, Cry for you.
10: Bye.
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8: ¡Ay, qué rico!
14: Dice, padre, me confieso de ir con mujeres malas. Dice, hijo, pues si quieres tonto, porque la es bien buena.
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8: Ya, otro golpe más fuerte.
0: Que se va a acabar la muerte. ¿Qué has dicho?
8: Nada, tú quítale el asunto. Importancia. Tú y yo trabajas bastante aquí en la cuarentena, el ratito que estás.
0: ¡Hombre! Así me estreso, luego me estreso y no soy capaz de dormir por la noche. Y aunque rece el Jesucito de mi vida, eres niño como yo, por eso te quiero tanto y te doy mi corazón. Estoy soltero y entero.
8: Pues vamos a buscar cualquier día, alguna semana vamos a buscarte novia, ¿no?
0: A esta altura ya, ¿para qué quiero novia? Yo ya a esta altura ya no.
8: No, más y más como tú dices, a estas alturas, ¿no?
0: Sí, yo soy bajito.
15: Anda, qué detalle, ¿te das cuenta?

0: ¡Ey, perdóname la espera!
1: No, no tiene importancia.
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4: Buenas tardes.
5: Hola, buenas tardes. Dígame, ¿en qué puedo ayudarla?
4: Mire, venía buscando una tarjeta para el día de San Valentín, pero quería algo que pusiera algo un poco original.
5: Sí, un poquito original, ¿no? Sí. No en la línea de lo típico, sino más algo, ¿no? Buscado. Me parece que sé por dónde va. Tenemos algunas, lo que pasa es que no las tenemos cara a la gente para que no... Échale un vistazo a estas y estas otras, a ver qué le parecen. Bonitas, ¿verdad?
4: Bien, sí, sí, sí. Uh-huh. No sé, yo creo que esta...
5: ¿Esta?
4: Está perfecta, sí.
5: Permítame. Para el hombre con el que perdí mi virginidad. Muy bien. Se lleva esta entonces, ¿no?
4: Sí. Pero póngame 14 más.
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7: Eres más antiguo que la pirotecnia.
8: Sí, dígame.
9: Sí, mira, ya tenemos las cajas acá con todo el pedido. Son las 25. ¿Cómo hacemos?

0: ¿Lo enviamos a tu casa o venís a buscarlo al puerto?
1: ¿Cómo, cómo?
0: Que tenemos las cajas ya.
1: Con... ¿Pero qué caja? Aquí no es, ¿eh?
0: A ver, ¿el número que estoy llamando es el de su casa?
1: Sí, pero yo le digo que qué cajas son.
0: Ojos tailandeses, son 25 cajas. Y por el peso, a ver, espere que levanto. Y habrá, sí, habrá unos 3, 4 kilos por pero... caja.
1: No, no, nosotros no nos hemos comprado nada, ¿eh?
0: A ver, a mí me da igual si los compró, si los robó, si los hizo lo que quiso.
1: Que no lo sé, que nosotros no hemos pedido nada.
0: No me grite, que yo soy un transportista nada más.
1: Bueno, pero es que yo no le digo nada, yo sé lo que es eso, dice, se los robó, si nosotros no vamos a ir a Irlanda.
0: ¿Hace implantes de ojos o algo?
1: ¿Qué va?
0: No sé, ¿qué tiene alguna clínica, algo?
1: Que no, que no, que no, que nosotros no es eso.
0: ¿Pero son para usted?
1: No, no.
0: ¿Usted tiene los dos ojos?
1: Hombre.
0: ¿Pero son para uso particular o para la venta?
1: Que no, que yo no he pedido nada.
0: Bueno, a mí no me deje ahora con las cajas, yo se las llevo.
1: ¿A mi casa cómo las va a traer?
0: A ver, las solemos llevar en una furgoneta, si...
1: No, son... no, no, a mi casa no traiga nada porque yo como voy a pedir ojo. ¿Para qué quiero yo ojo?
0: No sé, usted sabrá, pero ¿qué hace? ¿Se las vende a algún sitio? A mí me da igual los negocios.
1: Que no, usted... oiga, que yo no tengo nada, que esto es una casa particular, normal, un matrimonio.
0: ¿Y usted qué hace? ¿Los trasplantes de ojos en su casa?
1: ¿Pero cómo voy a hacer trasplantes de ojos en mi casa?
0: Sin esterilizar ni nada por el estilo. Mire, a mí me da igual, yo no me meto en eso. Yo no soy policía, yo no soy nadie.
1: Bueno, pues vaya usted a la policía y ya está.
0: ¿Pero y qué le voy a decir a la policía?
1: Ah, usted sabrá, yo no tengo ojos, ¿cómo voy a tener yo ojos?
0: Yo si voy a la policía, sí, le digo que estos ojos son suyos.
1: No. ¿Mío? Usted está, vamos.
0: Yo quiero solucionar esto más que usted. Yo
1: no, no, ¿cómo lo vas a solucionar si yo no tengo nada?
0: Usted no tiene nada porque lo tengo yo acá, todos sus ojos.
1: Pues entonces, ¿cómo va a tener mi ojo ahí? Vamos, que viene ojos de Irlanda.
0: ¿A quién le faltan los ojos en su casa?
1: A nadie.
0: ¿Y entonces para qué los quiere tanto?
1: ¿Pero yo para qué quiero ojos?
0: A ver, ¿usted me permite abrir una caja?
1: Escuche lo que le digo, sin, bajo su posibilidad, porque yo no tengo nada, Pero, abre usted lo que quiera.
0: Pero a ver...
1: Que ahora llamo a la policía, que venga.
2: Pero, que ahora mismo voy a la policía, yo.
0: Usted, me, yo necesito su autorización.
2: Pero que usted, mire. Ojo que trae. Pero qué dices tú.
0: Escúcheme, caballero, ¿a quién le faltan ojos ahí?
2: A mí, es del culo.
0: Pero...
1: Mírate, Bartolo, por favor.
2: Me voy a la policía.
1: Dígame.
0: Autoríceme a abrir una caja.
1: Que no le abre ninguna caja porque yo no he pedido nada.
0: Pero si no me autoriza a abrir la caja, yo le mando los ojos.
1: No, no, no. Yo ahora mismo voy a la Guardia Civil y ahora cojo el número aquí.
0: No, voy yo y le digo que tiene un montón de ojos que ahora no se quiere hacer cargo.
1: ¿Pero a dónde los tiene usted?
0: Abajo del camión, listos para cargarlos.
1: Ande, vaya donde quiera y le dé la gana.
0: Pero escúcheme.
3: ¿Se cree que llama? Sí. Pero le ponemos los tonos nosotros.
0: Sí, buen día.
1: La Policía Nacional, mire. Tengo un problema ahora mismo que me están llamando por teléfono.
0: Sí, dígame.
1: Un tío que es extranjero ahora mismo. Y me está diciendo que viene de Irlanda unos ojos. Muchos ojos.
0: Bastantes ojos.
1: De Irlanda. Que se van a poner los ojos malos.
0: ¿Y la persona es española?
1: No, no es española.
0: Le paso con el Departamento de Personas No Españolas. Un segundo, por favor.
1: Vale.
0: Departamento de Personas No Españolas, dígame.
1: Mire.
0: Explíqueme cuál es el inconveniente que yo tengo que tomar nota.
1: El inconveniente es que me ha llamado un señor.
0: ¿Cuál es el problema?
1: Que
0: dígame.
1: Trae ojos de Irlanda.
0: ¿Ojos de dónde?
1: De Irlanda.
0: Ah, ojos.
1: Para mi casa. Y que tengo que ir a por ellos, que si viene con la furgoneta o voy yo a por ellos, que está en el puerto.
0: ¿De dónde son los ojos?
1: De Irlanda, Holanda, no sé de...
0: Espere que le paso con el Departamento de Objetos Traídos de Irlanda.
1: Me va a pasar con el Departamento de donde vienen las cosas, de Irlanda.
0: Buen día, señora, dígame.
1: Buenos días.
0: Departamento,
1: mire,
0: de Objetos Enviados de Irlanda.
1: Sí, que mire, sí. Me llama un señor que dice que trae ojos para nosotros de Irlanda o Irlanda o no sé.
0: Ojos, sí. Ojos reales.
1: ¿Ojos reales?
0: Ojos para ver.
1: Sí, sí.
0: ¿Usted tiene los dos ojos?
1: Claro, ¿y mi marido?
0: Le paso con el Departamento de Ojos, un segundo, por favor.
1: Pero si es que dice que está en una furgoneta. A tres me han pasado ya.
0: Departamento de Ojos, dígame.
1: Mire.
0: Me están pasando la información aquí por el ordenador.
1: Sí.
0: Usted está hablando con el Departamento de Ojos. Dice que usted está pendiente de recibir unos ojos traídos de Irlanda.
1: ¿Qué va? ¿Pero cómo vamos a traer nosotros ojos? ¿Para quién?
0: No sé, ¿usted qué utiliza? hostilidad le da a los ojos?
1: Ninguno, si yo tengo mi ojo y tengo todo, si esto es una casa particular.
0: ¿Los ojos suyos que están en las cajas que había traído el
1: caballo? No, los tengo yo puestos.
0: ¿Y usted tiene sus ojos puestos?
1: Pues claro, ¿y mi marido?
0: Ah, vale, ¿y qué pasa? ¿Los otros son de recambio?
1: Que yo que sepa lo que es.
0: ¿Y entonces por qué nos quiere enviar
1: los ojos? Porque ese señor quiere traérmelo a mi casa ahora.
0: ¿Qué cosa quiere llevarle?
1: El ojo.
0: ¿Y usted no tiene ojos?
1: Claro que tengo ojo, oiga. Uy.
0: Le voy a pasar con el que manda. Un segundo, por favor.
3: Ahora.
1: Me va a mandar con el que manda.
4: Me va a mandar.
1: Sé que sí, que están ahí, del anda. Si nosotros tenemos los ojos.
0: Aquí el que manda, buenos días.
1: Buenos días, mire.
0: ¿Por qué no quiere recibir los ojos?
1: Porque yo no tengo ojos, ni yo he pedido nada.
0: Usted no tiene ojos.
1: Yo tengo ojos.
0: ¿Dónde los tiene?
1: Pues puesto en la cara.
0: Aquí tenemos dos soluciones.
1: ¿Sí?
0: Una solución es que usted lleve de vuelta los ojos a Irlanda, donde dice que los compró.
1: Sí.
0: Nosotros le podemos facilitar una Zodiac que tendría que ir a remo, usted llevando los ojos hasta Irlanda.
1: ¿Yo?
0: Sí. Y la otra posibilidad es que usted se quede con los ojos y, bueno, los vaya utilizando, cambiándolos un par de veces al día por los suyos, hasta que los gaste todos.
1: Por los míos, pero qué ojo. Los que tengo yo han puesto en mi cara.
0: Sí, usted se los tendría que ir cambiando.
1: ¿Y cómo los voy a cambiar yo, mi ojo?
0: No sé, ¿usted que los tiene a rosca?
1: ¿Pero qué rosca? Oiga, yo estoy llamando a la policía, pero yo me parece a mí que esto... Pero bueno...
0: ¿Qué prefiere? ¿Ir cambiándose sus ojos a rosca día sí, día no?
1: ¿Pero cómo me voy a cambiar yo mis ojos a rosca?
0: ¿O los quiere llevar remando hasta Irlanda de vuelta?
1: Y yo, Dios me libre, ya harán lo que quieran. A mí me deje,
0: ¿Podría ir cambiándoselos también a su marido?
1: ¿Pero cómo le voy a cambiar a mi marido los ojos si mi marido tiene los ojos normales? Mire, le cuelgo, ¿eh?
0: Si no tiene ojos, ¿cómo va a ver dónde colgar?
1: Pero si yo tengo ojos, ¿cómo no voy a colgar?
5: ¿Tú quieres cruzar el estrecho de Gibraltar a nado? Pues puedes. Algo jodido, claro, pero puedes.
6: ¿Así? Mira qué bien. Lo malo es que yo no conozco a nadie en Ceuta.
7: Vamos, otro día más con José María y Katy. Hola, hoy deseamos dedicar la canción Everybody Hurts del grupo REN para todos los colaboradores y oyentes de La Buena Cuarentena. Pedro, Curro, Popi, Codeño, un abrazo, gracias de José María y Katy, como siempre. Igualmente, abrazo grande, grande, abrazos en plural.
5: Abrizos, abrizos.
7: Ahí estamos.

¿Saben aquel que dice que es un tío que va a examinarse para hacer de guardagujas en un paso a nivel? En eso que le dice el profesor, digo, vamos a ver, digo, la primera pregunta. ¿De usted se entera que dos trenes salen en dirección opuesta uno del otro por la misma vía? Tiene que evitar el choque, ¿cómo lo haría? No, le digo, fácil. Digo, inmediatamente llamaría por teléfono a ambas estaciones. Digo, no hay teléfono. No, digo, saldría con un trapo rojo, haría señales. Digo, no hay trapo rojo. Digo, haría una hoguera en medio de la vía. Digo, llovió, está todo mojado. Digo, pues mire, digo, avisaría a Catalina, ¿sabe? Digo, ¿y quién es Catalina? Digo, mi mujer. ¿Y qué sacaría con esto? Digo, hombre, al menos que vea el choque, ¿no?

0: Ahí está un poquito de música más actual. Llega Sebastián Yatra con La Pelirroja.
1: Yatra, Yatra.

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4: ¿Qué pensaba? ¿Serio? Esto va de serio, hombre. Pero vamos, es que tú lo piensas así, ¿no?
5: Yo no sé cómo pienso hacer un programa serio con lo que tenemos a cuestas. Ay. A ver, inténtalo.
4: Hola, soy Curro. Y...
5: ¿Ya has terminado?
4: No,
5: esto es lo que toca hoy, ¿eh? Cada día peor, ¿eh? Este por aquí también lo que dice. Jodeño dice...
4: Manuel Chorizo y su guayata. Bocadillo chorizo también llevaba yo al cole, ¿va? Por la tarde. El bocata de chorizo por la tarde. Por el día... Arturo y Cren. No, Arturo y Cren también por la tarde. Por el día no llevaba nada, que llevaba y para llevar.
6: Anda, qué detalle, te da cuenta.
7: Hija.
8: Hola, vamos a ver, soy Juan, el
4: que te
8: guardaba cuatro entradas, que venías...
7: Las cuatro entradas, que vamos con yo y mi mujer y con una pareja de amigos, que vamos...
8: Sí, pues y... que nada, que es que me las voy a vender.
7: ¿Pero cómo las vas a vender? ¿Pero a quién? ¿A otro que no es a mí?
8: Que sí, otras personas que me pagan más por las entradas.
7: Pero no, menos que yo le he hablado con Pepe esto que ya estaba cerrado, ni que yo ahora me he quedado todo el fin de semana aquí en Barcelona. Pero que no puede ser, vamos a ver, si yo te voy a pagar los 200 euros, ¿cómo es posible ahora que vaya a vender todas las entradas a otro?
8: Si te estoy diciendo que me pagan 400 euros por entrada.
7: Que te estoy atendiendo continuamente, pero yo tengo aquí todo el fin de semana en Barcelona para quedar contigo, ahora me dices que se la vas a llevar a otro que te paga más dinero, hombre, eso no se hace.
8: Pues a disfrutar de Barcelona, que es bien bonita, pero tú intenta, lo digo, para que te busques la vida para conseguir las entradas.
7: Mira, vamos a ver si lo entendemos, vamos a ver, me estás jodiendo un poco, me estás jodiendo un poco porque esto, vamos a ver, que yo no puedo estar todo el fin de semana aquí, que te diga que mi ilusión es el fútbol, hombre, no me fastidies, no me jodas, no me jodas.
8: Tu vida es el fútbol y la mía, las canicas, ¿qué quieres que te diga? O sea, mi vida es...
7: ¿Me está vacilando o qué?
8: No, te estoy vacilando, no, pero que vamos a ver, yo tengo que vender entradas. Y tú, como tú comprenderás, mi trabajo es vender entradas de reventa y sacarme un dinero.
7: Que ya lo sé, coño, si yo sé tu trabajo, pero joder, entiéndeme a mí que yo tengo que... Que mi ilusión es ir a ver el partido aquí al Camp Nou. Joder, que llego toda mi vida desde... Se me lleva el Madrid,
8: pero que escúchame, que...
7: Que te vives el fútbol, joder, que no tienes que vivir el fútbol, la...
8: ¿Y tú no entiendes cuál es mi vida? No te me pongas a llorar.
7: ¿Pero qué le digo a mi mujer, joder? ¿Qué le digo?
8: Pues que vas a pasar un fin de semana estupendo en Barcelona.
7: Que se me lleva falta de poesía de todos los euros, joder, no. Y yo dije que no iba ni a morir por ver el Madrid, coño, en el Camp Nou.
8: ¿Pero qué dices? Si no te entiendo ni lo que estás diciendo.
7: ¿Qué te pago? Yo te pago yo, 350 euros, 500 euros, te pago yo 500 euros.
8: Que no pagan, que no se trata de pagar 500 euros, que a ver si me entiendes, que tú además eres que del Madrid.
7: Pero ¿quién los tengo ya, joder? Yo soy del Madrid, tú eres madridista, ¿no? Que ¿quién es el madridista? No lo entiendes, joder.
8: Cántame el himno del Barça y me lo pienso.
7: Ya, ¿cómo tenías que tener dinero del Barça? ¿Cuándo es que soy del Madrid? ¿Qué me vienes del fútbol en Madrid? ¿Cómo que tenés desde 50 años?
8: ¿A qué?
7: ¿A qué qué?
8: Que me cantes el himno del Barça y entonces me lo pensaré.
7: ¿Entonces qué vas? ¿Eh? ¿Qué te la mañana? ¿Entonces qué vas, imbécil?
8: A mí tú no me vas a faltar el respeto, ¿eh?
7: Pero joder, vamos a entender que mi vida es el fútbol, joder. ¿Cómo te voy a cantar el himno del Madrid sin el Madrid? ¡Hostia! ¡Que no puedes ser, joder!
8: Que lo cantas conmigo, que me da igual que tu vida sea el fútbol, ya. ¡Canta conmigo, hombre! ¡Tottenham! ¿Canta? ¿O cantas?
7: ¡Que no me lo sé, que no me lo sé! ¡Llevo toda mi vida soy de Madrid, y el Madrid está hasta la muerte! ¿Qué no quieres que cante en el Tottenham en un plan y la en verso del puto Barcelona?
8: ¡Oye! El respeto, ¿eh? Respeto que te quedas sin las entradas. O cantas conmigo o te quedas sin entradas. Na na na na na na na na na na. Bien alto, que te oiga yo.
7: ¡Barça, joder!
8: ¡Barça! ¡Barça!
7: ¡Barça!
8: ¡Ah! ¡Sí me gusta!
7: ¡No! ¡Cabrón! ¡Tienes
9: cantado, hijo puta. Déjame cantar el himno del Barça, hijo puta. Ya lo he cantado. ¿Y ahora qué más quieres? Que me ponga la camiseta encima y salga a jugar al campo.
8: Na, na, na, na, na, na, na, na, na, na. ¡Broma! ¡Broma! ¡Broma!
9: ¿Qué?
8: Que si San Bernardino dando ya de los 40, que es una broma, que te ha encargado Pepe.
9: Se va a cabrón y me ha hecho cantar el himno del Barça,
8: gilipollas. ¡Has cantado siendo!
9: ¡Que mi vida es el fútbol! ¡Que mi vida es el fútbol, gilipollas! Y me haces cantarle cosas del Barça, que yo no soy antibarcelonista.
8: Escúchame, tío, que no pasa nada.
10: Alfredo, que es una broma, hombre, no te preocupes.
9: ¿Cómo haces esto? Que te sabes que mi vida es el fútbol.
10: No te preocupes, que no hay ningún problema, que irás al fútbol tranquilamente.
9: Joder, ¿tú quién eres? ¿Tú eres Juan o quién eres?
8: No, yo soy San Bernardino, grande ya de los 40.
9: Joder, a la cogeros de la mano un poquito y eso tomar por
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Pues nada, que si nos estabas echando en falta, que sepas que ya estamos de vuelta, que estamos al filo de las 8, como es tradicional, y dando el pistoletazo de salida a la edición de hoy martes de Retroactividad. Música con marcado carácter retroactivo para acompañarte por 120 minutos las siguientes dos horas, aquí en la número uno del dial en Nostalgia, y siempre con este que te habla, con tu amigo José Ibáñez, que te invita a que te quedes con nosotros, porque si no lo haces, te vas a perder grandes canciones que aún permanecen en la memoria colectiva, como por ejemplo lo que hemos seleccionado para comenzar en el día de hoy. Nos vamos a quedar con los de Freddie Mercury, con los Queen y con Friends Will Be Friends. 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

0: dándote la bienvenida con una canción más que fraternal, ¿eh? No me digas que no. Ahí estábamos comenzando la edición de hoy martes de Retroactividad en Nostalgia, con este que te habla y con los Queen, Friends Will Be Friends.
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0: ¿Cómo? ¿No lo sabías? Marta tiene un marcapasos. ¡Hombre, es que! Marta.

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1: Marta tiene un marcapasos de hombres que da paso a todo un clasicazo llamado I'm Walking on Sunshine de Katrina and the Waves.

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1: Estábamos en los 80 con Katrina and the Waves y ese I'm Walking on Sunshine. Continuamos en retroactividad, en nostalgia, pero en este caso abandonando los 80 y centrándonos en los 90 con los irlandeses Boys On. Esto se llama Love Me For A Reason, que bien podríamos traducir como Ámame Por Un Motivo.

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1: Nos vamos hasta la isla de Sicilia, justamente en el estrecho de Mesina. Ahí, en esa zona, es donde nació este cantante italiano que llevamos siempre en el corazón. Nos encanta, y sobre todo nos encanta cuando graba en castellano. Franco Battiato. Esto se llama Nómadas.

Hacíamos una breve pausa para publicidad, pero afortunadamente se ha pasado en breve, se ha pasado muy rápido y ya estamos de vuelta con la edición de hoy martes de Retroactividad aquí en Nostalgia, en la número uno del dial, música con marcado carácter retroactivo con Genesis, Los Lunes, Need Castle, Freight Kid y también Alejandro Sanz, que viene con El Alma al Aire.

0: Después de la primera pausa para publicidad, ahí estábamos disfrutando de un auténtico superventas en nuestro país que conoce todo el mundo, no solamente aquí en España, sino en toda Iberoamérica. Alejandro Sanz, él ponía el alma al aire.
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0: Y ahora llegan los Frey Hit. Hacía tiempo que no escuchaba yo esta canción llamada Play It.

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1: Ahí estaba el sonido de Freight Hits, así se llamaba la formación. Ya sabes, la canción, el éxito Play It Cool, que hemos rescatado desde hacía bastante tiempo, y hacía bastante tiempo precisamente que no escuchábamos. Ahora nos vamos a quedar con Nick Carswell, el chico de The Riddle, el chico de El Enigma, pero con otra canción que también fue todo un número uno. Este I Won't Let the Sun Go Down on Me, seguro que lo recuerdas.

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2: Tiempo para quedarnos en casa, tiempo para irnos a los 90 con los lunes y además con una canción entrañable. Los años que nos quedan por vivir.

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2: El grupo liderado en su momento primero, en primer lugar con Peter Gabriel, después con el batería del grupo que no es sino otro que Phil Collins. Y es que es el tiempo de Genesis. Sí, los Genesis nos acompañan aquí en Retroactividad en Nostalgia con esta canción en contra de los telepredicadores norteamericanos. Y esto se llama Jesus He Knows Me, algo así como Jesús me conoce.

Después de la pausa de rigor, ya estamos de vuelta, señoras y señores, y aquí continuamos con la edición de hoy martes de Retroactividad. Además, aquí en Nostalgia, los próximos minutos, acompañados de Boys Don't Gun, Nacha Pop, Brickbox, Tantango y Eligible, que nos trae además la canción que se llamaba exactamente igual que la formación, Eligible. De hecho, solamente conocemos esta canción de ellos. 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

0: Ahí estábamos, señoras y señores, después de la pausa reglamentaria en retroactividad, en nostalgia con L. Gibo. Anda, que no bailamos esto tú y yo, no me digas que no.
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0: Y ahora le toca el turno a los hermanos Campillo. Cuando digo hermanos Campillo, evidentemente te estoy hablando de Tan Tan Go. Esto se llama Este Payo.

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2: Me encanta esta canción y además en pocos sitios podrás escucharla más que aquí en Retroactividad de Nostalgia. Lío Mía Liayo de La Caja Roja.

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1: Llegan los chicos de Antonia Vega, los Nacha Pop, con una décima de segundo.

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2: Pues sí, se trata de todo un clásico con mayúsculas, el que nos acompaña a continuación a ti y a mí aquí en Retroactividad, y es que es el turno de Boys Don't Gun con Can't Take My Eyes Off of You.

Que esto sigue, que esto no para y que ya estamos comenzando los últimos 30 minutos de hoy martes de retroactividad. Así es como se llama este programa que te acompaña siempre entre las 8 y las 10 en la número 1 del dial. O sea, aquí en Nostalgia, ¿dónde iba a ser si no? Y atención, porque ahora llegan los chicos de Sante Auserón. Llega Radio Futura con su Semilla Negra.

0: Ahí estábamos, señoras y señores, con la semilla negra que nos traían los de Santi Auserón, los Radio Futura. Madre mía, qué colección de discos, desde el primer álbum que publicaron hasta el último, ¿eh? De lo mejorcito del pop nacional. Era Semilla Negra.
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0: Y ahora dejamos España y nos vamos directamente hasta Brasil, o mejor país del mundo entero. Lo hacemos con Gilberto Gil y con Sheena.

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3: Esta canción que acabas de escuchar de Gilberto Gil, que se llama Sina, es en realidad una canción que hicieron suya los Manhattan Transfer, después, mucho tiempo después, ¿eh? Oye, mira quién llega por aquí, la italiana Laura Pausini con su primera canción, con la solitudine, con la soledad.

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1: Y seguimos así, relajados. Ahora le toca el turno a Emilia con su Big Big World.

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1: Uno de los grandes de nuestro país que ha abandonado España, se ha ido a vivir a México. Miguel Bosé y su amante bandido.

0: Nos vamos, no hay tiempo para más, pero sí para recordarte dos cosas: que Nostalgia Continúa, que ya están por aquí los compañeros, y que Retroactividad vuelve mañana miércoles en nuestro horario habitual, siempre en este punto del dial, es decir, siempre entre las 8 y las 10. Saludos de tu amigo José Ibáñez, como siempre te digo, un besazo si eres nena y un abrazo si eres nene. ¡Hasta mañana!
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señoras, señores. Lunes 2 de junio de 2026. Programa 1590, día 153 del año. Faltan 212 días para terminar el año. Estamos en la semana número 23. Luna menguante al 95,90%. Celebra su onomástica Marcelino, Erasmo, Eugenio, Guido, Domingo, Dictino, Nicéforo, Nicolás y Potino. Por cierto, ¿qué tal? ¿Cómo estás? ¿Ya has cenado? ¿Estás cenando? ¿Estás conduciendo? ¿Estás trabajando? ¿Estás ya en camita? ¿Estás en tu sofá preferido? Estás, pero estás, que es lo importante. Lo importante es que tú estés con nosotros y a nuestro lado, compartiendo estas bonitas noches románticas. Noches en llenas de amor. Pues mañana celebran su santo, su aniversario. Carlos, Lifardo, Cecilio, Clotilde, Kevin, Costner, Cono, Davino, Genesio, Hilario, Morando y Oliva. Cuidado que hay Oliva y Olivia, ¿eh? Hay Oliva y Olivia. Tenía un amigo, tengo, sí, aún vive, que hace muchos años ya era pequeñito. Se llamaba Oliva, ¿eh? Oliva. Pues muchas felicidades, de verdad que sí, para mañana. Oiga, y mañana, pues, será un gran día, como ha sido hoy, claro que sí. A los enfermitos los saludamos, como siempre, pues con todo nuestro cariño, con todo nuestro amor. A las personas que están al pendiente de ellas, al cuidado de ellas, a todo el colectivo sanitario, a los familiares, como no, estén los enfermitos en el hospital, en su casa, estén donde estén, un abrazo muy grande de corazón. Al personal de ayuda humanitaria, al cuerpo de bomberos y ambulancieros y a las fuerzas de seguridad del Estado, todas sus competencias, a las mujeres que son las madres del mundo, porque sin ellas no existiría la vida humana. Mírelo usted por donde quiera, mírelo usted por donde usted crea que tenga que mirarlo. Pero sin las madres no habría mundo. Sin las mujeres no habría mundo, ¿verdad? Bueno, pues nuestro mundo es la radio. Gracias por estar en sintonía y le paso a detallar los puntos de referencia donde las noches de Ángel salen a través de esas ondas, ¿verdad? Ondas hercianas a través también de internet. Vamos con nuestra sintonía, la voz de Cristian Castro. Este ángel que lleva años ya en los medios de comunicación. Almería 87.9, Almería Poniente 103.8, Almería en Surcitanos, buenas noches, todo a través de Cadena Luna. Baza Granada 92.3, Bastetanos, buenas noches. Castilla-La Mancha 96.5, Castilla-La Manchego, San Clemente. Casas de Fernando Alonso, Comarca de la Manchuela y el Záncara. Écija, Sevilla 102.8, ¿qué tal? ¿Cómo estamos, écijanos? Asti, gitanos. Granada, 100.9, ¿qué tal? Granadinos, granadinos, buenas noches. Guadix, Granada 106.5. Occitanos, guadijeños, muy buenas noches. Huelma, Jaén, estudios centrales en la radio, Cadena Luna 100.3. Huelmenses, huelmeños, Sierra Mágina. Jaén Capital, Tierra de Olivos, Aceituneros Altivos, 99.6. Jienenses, jaenenses, urcitanos, Peñaranda de Bracamonte, 99.6, peñarandinos, buenas noches. Y en Tordesillas, Valladolid, 107.7. Tordesillanos, muy buenas noches. 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Si nos escuchas o sintonizas desde internet, cadenaluna.es. O de corazón a corazón radio.com. De corazón a corazón radio.com. Free FM Classic 100.9 Madrid, ¿qué tal? ¿Cómo estamos, madrileños? Capital de España, Free FM Classics en México y Venezuela, Roca FM, México, Venezuela, mexicanos, venezolanos, buenas noches desde España, buenas tardes ahí, en vuestro país. Radio Romántica 102.6 y la frecuencia modulada en Huelva. Antena Huelva Radio, desde Huelva y para el mundo, Huelva capital y provincia, 97.3, onubenses, muy buenas noches, saludos cordiales y entrañables. Nueva Onda Radio Yunquera, Guadalajara, 99.3, ¿qué tal, cómo estamos, yunqueranos, yunqueranas, guadalajareños, guadalajareñas? Qué bonito, qué bonito, qué bonito, qué bonito. Ángel, que das luz a mi vida. Melancolía FM en el Levante, Sucre Radio en el Levante, levantinos, buenas noches. Románticas FM en Cullera, cullerenses, ¿qué tal? ¿Cómo estamos? Radio Llobarreos 107.5, Tarragona, Barcelona, Tarragona, Reus, Cambrils, Pineda, Salou, Valencia,
Amun Valencia, Radio Locura con K en Valladolid, Vallisoletanos, Pucelanos, Vincianos, buenas noches, Radio Disco Melodía, 97.6 Alcoy, Radio Bolero Alcoy, Radio Romántica en Alcoy, Alcoyanos, ¿qué tal? Muy buenas noches, Alto Jalón Radio, 96.9 Frecuencia Modulada, Soria, Zaragoza, Sorianos, Zaragozanos, Mañicos, Mañicas, muy buenas noches. Cadena de emisoras de Radio Clavel, cadena de emisoras de Radio Clavel. ¿Cómo estamos, claveleros, claveleras? Muy buenas noches, saludos cordiales y entrañables. Cadena de emisoras de radio, Radio Clavel. Eso es. Arriba. Toma nota del teléfono 671-20-6220. 671-20-6220. Por si quieres llamarnos, por si nunca lo has hecho, por si... En fin, quieres contactar con nosotros a través de un Telegram, a través de un WhatsApp, y vale ese número de teléfono, ¿eh? 671-20-6220. Ayer fue muy entrañable la noche. Estuvo con nosotros Mari, explicando pues lo que le había ocurrido a su marido. Tuvimos un montón de mensajes después de acabar el programa, pero bueno, hasta las tantas de la madrugada y recibiendo mensajes... También esta mañana, también hoy y también esta noche. Un abrazo muy especial, gracias por entenderme, gracias por participar en estas bonitas noches románticas. Por cierto, buenas noches, canallas. Buenas noches, criaturas de la luna. Ya estamos aquí, al abrigo de la penumbra, abriendo de par en par las puertas de este refugio secreto. Una noche más, la luna se viste de gala y nos acompaña desde lo alto, iluminando los rincones más ocultos de nuestra imaginación. Pero ella no está sola, no, ni mucho menos. En mi firmamento particular, las verdaderas estrellas sois vosotros, canallas, esos canallas indomables, almas nocturnas, que se rebelan contra el sueño para buscar un pedazo de verdad, de pasión y de misterio. Poneos cómodos, bien cómodos. Dejad fuera las prisas del día y entrad a nuestra cabañita, tan linda y bonita, ¿verdad? ¿Te gusta? Que sí. ¿Te gusta? Igual mañana hacemos cabañita, ¿eh? Subid un punto el volumen del receptor, porque hoy nos espera un viaje de esos que calan hondo en el pecho. Esta noche nos vamos a envolver en las mejores baladas, acordes que acarician la piel y despiertan los recuerdos que creíamos dormidos. Y entre melodía y melodía vamos a desnudarnos, a desnudar el alma para hablar de un tema que más de una y más de uno le va a tocar el corazón. Las personas enamoradizas, esas almas que caen rendidas ante una mirada, que tropiezan mil veces con la misma piedra y que a pesar de las heridas siguen apostando todo al rojo del amor con una facilidad asombrosa. ¿Es un don o una condena sentir con tanta intensidad? Quedaos conmigo en esta sintonía, hijos de la luna. Dejad que la noche nos envuelva, que la música hable por nosotros y que los sentimientos dicten sus reglas. Quédate conmigo, te prometo que será una noche tan bonita, tan romántica y tan especial como tú, tan sensible como tu alma y tu corazón. Porque de ti brota el amor y de mí y en mí nace el sentimiento. ¿Me acompañáis a la magia nocturna de la radio? Pues vamos con todo, canallas. Aquí empieza vuestro viaje, nuestro viaje. Tu noche comienza aquí y ahora. Estas son las noches en De Ángel. Porque nos lo pide el corazón. Para todos vosotros. Romanticones, para todos vosotros y vosotras, con todo mi cariño, en locución y en controles, tu amigo Ángel. 671-20-6220. Si nunca has llamado o hace tiempo que no llamas, hazlo esta noche, quiero conocerte, ¿vale? ¿Te parece? 671-20-6220. Para todos y todas vosotras. Julio Iglesias, Diana Ross, All of You. Un tema que nos quedó ayer pendiente. Pues para Granada, ahí va. Julio Iglesias, Diana Ross.

Suena el teléfono, pero no dejaremos línea abierta hasta dentro de un ratito, que estamos empezando el programa, Estamos empezando el programa todo para vosotros, todo para vosotras, all you. Él es Julio Iglesias, Dayana Ross.

Bueno, esta música siempre suena de fondo, porque queremos que tu fondo sea un fondo bonito, tranquilo, maravilloso. Un fondo, pues, con mucho cariño, con mucho amor. Esta música que cala hasta lo más profundo del alma. Vamos a mandar un abrazo muy especial a Antonio de la Carrota, hoy escuchándolo en el programa de Isabel Muñoz, pues hablaba de este programa, hablaba de la llamada que tuvimos, de María, de Mari, ¿verdad? Y quedaron todos consternados, ¿verdad? Y muy apenados por todo lo que estaba pasando. Bueno, pues Antonio, un abrazo grande para la Carlota. Gracias por estar en sintonía cuando tú quieras y desees. El 671-20-6220. Lo tienes a tu entera disposición. Si tú quieres llamarnos, si quieres saludarnos, aquí estamos. 671-20-6220. Vamos a enviar un abrazo muy especial para Francisco y también, como no, pues para su señora. Están escuchando la radio, están en las noches de Ángel y eso es maravilloso. Así es que, María, buenas noches, ¿qué tal? ¿Cómo estás? Francisco, ¿qué tal? Muy buenas noches. Nos envían un escrito, Francisco, que dice así: qué grande es el amor cuando se siente de verdad. Difícil es fácil. Lo imposible no existe. Quererse es disfrutar de la vida, verlo todo bonito, sin subidas ni bajadas, llano como la palma de la mano, grande, sin fin. Estar en el lado correcto, abrir las puertas, las ventanas de par en par, porque nada se esconde. El amor pone fin a las guerras. El amor es volar entre nubes blancas de algodón, volver al nido con la bandera blanca de la paz. Qué bonito, Francis Pérez. Francis, feliz noche. María, feliz noche. Que descanséis y que siempre tengáis la bendición de mi amigo y vuestro amigo el Barbas. Buenas noches, Ángel, gracias por estas 3 horas que son un regalo donde la soledad se hace más llevadera. Te quiero mucho, Ángel. Gracias, amiga, de corazón. Gracias, de verdad, por esos sentimientos tan lindos que tenéis hacia mi persona. Y ahí un escrito que me envían, pero que me dice: no digas nada, no digas nada de mi nombre ni de dónde soy. Bueno, hace referencia al cristalito ese que nos encontramos en la vida, que yo os expliqué, ¿verdad? Esa parábola que es mía y que me la pedís tantas y tantas veces que la explique. Encontrarte los cristalitos por la vida para ir formando la bola de nuevo, la bola de nuevo de nuestra vida. Y en base a eso que yo dije, nos dice ella: no basta con encontrar tu cristalito, hace falta que cuando ese cristal emite su luz, la tuya también se dibuje en su reflejo. Si no, duele un poquito más de lo que ilumina, porque cuando un cristalito resplandece más que el otro, al que brilla menos, si le llega la luz del otro. Y eso qué bonito es, ¿verdad? Qué bonito es, porque cuando un cristalito resplandece más que el otro, al que brilla menos, si le llega la luz del otro. Y eso es muy bonito. Pero al que brilla más la intensidad de su propia luz, lo deslumbra y hasta lo puede cegar. Si a eso le sumas que la del otro es una luz más tenue, el cristalito que más resplandece se queda sin reflejo. Y los cristalitos no están hechos para iluminarse ellos solos, no. Es como cuando uno quiere y el otro se deja querer. Uno nunca da las gracias porque le quieran. Uno quiere o no quiere. Las gracias son para los regalos, para los favores o para cuando alguien te
te tiende una mano, pero el cariño no se entrega, ni se presta, ni se concede. El cariño encuentra un lugar donde quedarse. Eso es, me gusta mucho la astronomía. Pues te puedo decir que incluso las estrellas más luminosas, cuando se les acaba el combustible, cambian su forma de brillar y dejan de ser lo que eran para convertirse en otra cosa diferente. No sé si mejor, mejor o peor, pero sí sé que es diferente. A lo mejor, en esa la secuencia natural de todas las cosas en el universo, y solo tenemos que dejarnos llevar sin esperar nada. A lo mejor sí, a lo mejor es esa la secuencia natural de todas las cosas en el universo, y solo tenemos que dejarnos llevar sin esperar absolutamente nada. Pues muchas gracias, amiga mía, gracias por tu escrito, por tus palabras. Gracias de corazón a corazón. Sigamos escuchando bonitas canciones. Sigamos escuchando canciones bonitas. Bueno, yo siempre procuro complaceros, ¿verdad? En todo y por todo. Y anoche, pues con eso de la llamada que tuvimos, resulta que se nos fueron algunas dedicatorias que nos pedían canciones, y nos pedían, pues eso, para escucharlas. Buenas noches desde Granada, me encanta el programa Ángel, todo el día escuchando la radio. Pues muchas gracias de corazón. Gracias desde Granada. Ella es Rosa. ¿Qué tal, Rosa? Buenas noches. Qué bonito, gracias por estar a nuestro lado, ¿verdad que sí? Gracias de verdad.

No recuerdo, ahora sé que es una madre, una hija, que siempre escuchan nuestro programa, ¿verdad? Y nos pedían ayer una canción de Nino Bravo, que así se llama, La Puerta del Amor. Pues va abierta la puerta, ¿eh? La puerta la abro de par en par. Eso es, bien abierta la puerta del amor. Feliz noche, amiga, feliz noche. Estaba buscando, son tantos los que tengo aquí, que no encuentro ahora pues el mensaje que ayer me enviaste. Pero bueno, ahí está. Sabes que es para ti, que es para tu mamá. Nino Bravo, La Puerta del Amor. Recordando a este valenciano que nos dejó en un accidente de tráfico. Dejó su voz, sus canciones y su buen hacer. Nino Bravo, La Puerta del Amor.

0: Pues como te dije, y como ya se anuncia en la portada del día de hoy, hablamos de las personas enamoradizas, que de haberlas haylas. Hay personas que parecen llevar el amor escrito en la piel, no porque encuentren siempre a la persona ideal, ni porque sus historias terminen como los cuentos de hadas, sino porque poseen una capacidad extraordinaria para ilusionarse, para descubrir belleza en otros y para abrir su corazón una y otra vez, incluso después de haber sido heridos. Los enamoradizos suelen ser observados con cierta desconfianza. Algunos lo consideran y los consideran ingenuos, otros inconstantes. Sin embargo, detrás de cada nuevo sentimiento existe una valentía, pero muy silenciosa. La decisión de creer nuevamente en la posibilidad de compartir la vida con alguien. Mientras muchos levantan murallas para protegerse, ellos siguen construyendo puentes. Exploramos el universo de quienes sienten intensamente, de quienes encuentran magia en una mirada, esperanza en una conversación y emoción en cada comienzo. Habla de sus sueños, de sus errores, de sus despedidas y de esa fuerza que los impulsa a seguir adelante cuando el amor no resulta como esperaban. Porque ser enamoradizo no significa amar menos. A veces significa tener un corazón tan amplio que siempre encuentra espacio para una nueva historia. Y en un mundo donde el miedo suele imponerse sobre los sentimientos, quizá esa sea una de las formas más valientes de vivir. Quizá, digo, sea una de las formas más valientes de vivir. Yo no sé si tú eres enamoradizo, si eres enamoradiza, no lo sé. Yo no lo sé. Lo que yo sí sé es que cuando hablo contigo, me enterneces, me llenas el alma, me haces pensar en lo que yo puedo ser al lado tuyo, en sentirte tan cerca de mí, que quizá no sepa corresponderte, dándote tanto y cuanto amor tú te mereces. Sea como sea, voy a decirte al oído una cosita, pero no digas nada. No quiero que nadie se entere. No quiero que nadie se entere. Tengo tanto amor que regalarte, tengo tanto amor que darte, que en mí se despierta un sentimiento inusual, un sentimiento antes no vivido. Y el cuerpo se despierta, y se despierta a gritos, y pronuncia tu nombre. Y en tu nombre va escrita la palabra amor. Y te digo yo al oído: cariño, hoy tengo ganas, hoy tengo muchas ganas de ti, porque así me lo pide la vida, porque así me lo pide el cuerpo, porque tú estás en mi cuerpo. Y yo bebo de ti, de tu boca. Yo despacito bebo de tu boca, tú me das los besos que yo necesito, el manjar de la vida, el oxígeno que necesitan mis pulmones. Hoy tengo ganas. De verdad que sí, muchas ganas. Hoy tengo ganas de ti, Alejandro Fernández, Cristina Aguilera. Hoy tengo ganas de ti. ¿No lo sabías? Pues anda, ya lo sabes.
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0: 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Es que tú no lo sabías, ¿eh? Tú no lo sabías, pero sí. Hoy tengo ganas, hoy tengo muchas ganas de ti. Bueno, de hecho es que tengo siempre ganas de ti, porque yo todas las noches, cuando me pongo delante de este micrófono, pues resulta que detrás, es que no sé cómo explicártelo, para que, vamos, que tengo el teléfono, tengo el micrófono delante de mí, vamos, en una palabra. Pues eso, te decía que todas las noches yo siempre procuro darte todo el amor del mundo, porque sé que durante el día pasan muchas cosas, ¿verdad? Nos pasan a todos muchas cosas. Yo, por ejemplo, hoy, pues estando con unos amigos, estando comiendo, pues mi amigo llegaba al coche y hemos tenido un altercado. Y resulta que, en fin, que medio coche se ha ido volando. Pues se ha arrancado media la parte delantera del coche, el lateral. El susto ha sido grande. Por eso cuando llega la noche, ¿verdad? Pues nos encanta regalarte amor, cariño y mucho amor. Hola, buenas noches, ¿qué tal? ¿Con quién hablamos?
1: Sí, se ha ido volando.
0: Si es posible bajar el volumen de la radio, para que así de esa forma tengamos una conversación amena. Hola, buenas noches.
2: Buenas noches.
0: Hola, ¿con quién hablo?
2: Con María Ángeles.
0: ¿Qué tal, María Ángeles? ¿Cómo estás?
2: Pues estoy bien, bien.
0: Estás bien, ¿no?
2: Ya llamé cuando empezó el programa.
0: Sí.
2: Para desearte suerte.
0: Que tuvieras mucha
2: suerte en el programa. Y ya me he vuelto a llamar más.
0: Muchas
2: porque
0: gracias.
2: Como me ponía ahí para que todo el mundo pudiera llamar, ¿sabes?
0: Sí, y más que nada
2: pues
0: también para que no se, para que el programa se, y más que nada también para que el programa sea ameno y no se escuche siempre las mismas voces, ¿verdad?
2: Sí, bueno, ya, pues no llamo porque vaya que no llame la gente por estar nosotros ocupando, ¿sabes?
0: No, no, tranquila.
2: A mí me gusta que llamen todos.
0: Sí, pero, claro. Bueno.
2: Porque si no, pues si no llaman, pues entonces el programa no lo quitan, ¿verdad?
0: No, no,
2: no. Eso no queremos.
0: A ver,
2: no queremos que quiten el programa tan bonito que tenemos.
0: No, a ver, María Ángeles. Yo digo que si alguien quiere llamar, que llame. Pero yo recibo, gracias a Dios, un montón de mensajes de WhatsApp y un montón de Telegrams. Incluso por Messenger también, ¿eh? No, por falta de público, no te preocupes que no va por ahí.
2: ¿Qué me pasa? Que yo no puedo poner WhatsApp porque me equivoco, las letras me salen dobles.
0: ¿Por qué?
2: Y no, tengo que borrar mucho, ¿sabes?
0: ¿No ves bien, María Ángeles, no ves bien?
2: No, no me va bien a mí los WhatsApp.
0: Ya, pero de ver, ¿ves bien tú? ¿La vista la tienes bien, la vista?
2: ¿Qué?
0: ¿La vista la tienes bien tú, la vista?
2: La vista la tengo bien, sí, pero que yo le doy cardedo y me salen dos o tres letras en vez de una.
0: Ya, pero será por la vista mejor, que tiene la vista cansada, ¿no? Por ejemplo, yo te pongo un ejemplo, ¿vale? Tú ves en el suelo un billete de 5 y un billete de 100. ¿Lo distingues tú? ¿Sabes cuál es uno y cuál es otro? Tú ves en el suelo un billete de 5 euros.
2: ¿Un billete de 5 euros? Pues sí, claro que sí.
0: Espera, que te cuento. Tú ves un billete de 5 euros, ¿vale?
2: Sí,
0: y luego
2: sí.
0: Ves un billete de 50 y un billete de 100. ¿Sabes tú cuál es el de 100? ¿Te tiras para el de 100, para el de 50 o para el de 5? ¿Para dónde te tiras?
2: El de 100 no lo conozco mucho yo. Están perdidos. No sé por dónde están metidos.
0: Pero los de 50 sí, los de 50 sí, ¿no? Eso sí, ¿no?
2: Claro, pero es que no se ve.
0: Eso lo distingues bien, ¿no? Bueno, María Ángel. Oye, ¿ha cenado bien esta noche? ¿Ha cenado bien?
2: Sí, sí.
0: ¿O tú eres de cenar poco?
2: Me he propuesto de llamar esta noche, digo, sí. Que ya llevo mucho desde primera hora.
0: María Ángeles, ¿tú eres de cenar mucho o de cenar poco?
2: ¿Qué?
0: ¿Tú eres de cenar mucho o de cenar poco?
2: Yo de cenar poquito.
0: Muy poco, ¿no?
2: Sí.
0: Lo que cabe en una mano, como un gorrioncillo, ¿no?
2: Me he comido un yogur de cereales.
0: Anda.
2: Comido.
0: Y pues va a tener pesadillas, ¿eh? Porque con un yogur en el estómago, igual a medianoche te pide el cuerpo.
2: Toda medianoche me hace el estómago hola.
0: Sí, ¿verdad?
2: pero me aguanto.
0: Eres muy simpática, María Ángeles. Te mando un beso muy grande y te doy las gracias por haberme llamado y por haber estado ahí.
2: Mira, gracias para ti, Guillermo. Estamos en un hilo pensando, se irá Ángel, se irá.
0: ¿Pero por qué se va a ir
2: Ángel? Pero no te vas, ¿verdad?
0: Madre mía de mi alma, pero que me voy a ir, ¿por qué me voy a ir? ¿Por qué?
2: Te digo yo, ¿por qué te vas a ir?
0: Porque me queréis echar o qué, yo qué sé. No, hombre, yo no tengo conocimiento de ello, pero bueno. No sufras, María Ángeles, que de una forma o de otra aquí estamos, mujer. No te preocupes, ¿vale?
2: Vale.
0: Te mando un besazo grande, María Ángeles, muchas gracias.
2: Es que es un programa que a mí me gusta mucho porque es muy relajante, ¿sabes?
0: Muchas gracias.
2: Me gusta muchísimo. Pero que a veces me quedo dormida, ¿eh?
0: No me digas, ¿te quedas traspuesta?
2: Ya que me quedo dormida.
0: Y luego te despiertas.
2: Cuando despierto digo, ¡ay, ¿qué ha pasado?
0: ¿Qué ha pasado? ¿Ya se ha ido Ángel? ¿Aún está Ángel ahí? ¿Eh? ¿Qué sufrimiento tienes, no? ¿Qué sufrimiento? No,
2: digo, Dios, estoy yo aquí esperando y ahora no lo he escuchado.
0: Bueno. Un besazo muy grande, María Ángeles. Que tengas una feliz noche y un mejor y bonito despertar.
2: Muchas gracias. Y tú también, que tengas una feliz noche.
0: Gracias, cielo, gracias.
2: Que tengas muchas llamadas, que es lo importante.
0: Gracias, ¿vale? Gracias, mi vida, gracias. Feliz noche.
2: Venga, adiós.
0: Hasta luego, adiós.
2: Adiós.
0: Bueno, que me voy. Anda, pero ¿quién dice eso? Sí, con esta música, de verdad, ¿eh? Esta música es que es tan maravillosa. Sí, con esta música es tan maravillosa. Buenas noches, Ángel. Una noche más aquí para escuchar minuto a minuto estas 3 horas donde no se sabe nada. Pues, ¿cómo nos sorprenderás? Anoche, la verdad, qué pena que... Pero vaya, la vida a veces que mal se comporta con personas que no se lo merecen. Pues sí, lo estuvimos hablando, lo estuvimos diciendo... Pues sí. Y un saludo grande para esa señora. Y aquí estoy escuchándote. Venga, besos y adelante. Vaya tema esta noche. Uf, Ángel, vaya tema has tocado esta noche. Bueno, dejamos otra llamada y ya seguimos con la música. Hola, buenas noches. Hola.
3: Hola, buenas noches.
0: Dígamelo. Hola, buenas noches. ¿Con quién habló?
3: Buenas noches.
0: ¿Con quién habló? Buenas noches.
3: Con Mari Carmen.
0: ¿Cómo estás, Mari Carmen? ¿Cómo va eso? Mari Carmen, ¿puedes bajar? Si bajaras el volumen de la radio.
3: Sí. Entonces, perdón.
0: No pasa nada, yo lo digo.
3: Perdón,
0: no pasa nada. No, perdón, ¿por qué? Por el amor de Dios, ¿por qué?
3: Pues mira, estoy bien, pero.
0: Me lo dices de una forma como que no estás muy bien, Mari Carmen.
3: No, sí, estoy bien. Es que estoy triste por la señora de anoche.
0: Ah.
3: Tengo... estoy todo el día con un sin vivir dentro del corazón, vaya, porque no hay persona humana que no que anoche no sintiera lo que esta señora comentó. Bueno.
0: La verdad es que nos quedamos muy, muy, muy clavados todos.
3: Un
0: sufrimiento mucho. Muy grande, ¿verdad?
3: Muy mucho. Yo llamé anoche también, pero que no me pudieron coger.
0: Ah.
3: Y siento de llamar tan pronto, Ángel, pero es que yo tenía que decir, tenía que hablarlo, vamos.
0: Ya.
3: Bueno, pues...
0: Dicho queda, ¿no?
3: Nada. Esto es...
0: Dicho queda.
3: Dicho queda. Es que no lo oigo muy bien.
0: Ah, bueno, pues no sé.
3: Sí, ahora sí.
0: Digo yo que la señora que me ha llamado anteriormente, ¿verdad? Se ha comido un yogur esta noche. ¿Tú qué has comido esta noche?
3: Bueno, yo me he comido una tortilla de queso.
0: ¿De queso? ¿Pero de queso?
3: Sí.
0: ¿De queso de seduntar o de queso de qué?
3: No, de queso de cabra.
0: De cabra, uf, fuerte.
3: De loncha.
0: Fuerte, eso fuerte, ¿eh?
3: No, bajo en calorías.
0: Ah, que están bajo. Ah, vale.
3: Lin, como lite, dicen
0: lite,
3: ahora.
0: Lite.
3: Sí, sí.
0: Bueno, una tortilla francesa, sí, ¿no? De dos huevos.
3: Y una,
0: ¿no?,
3: pera, y una pera.
0: De dos huevos, ¿no?
3: De dos huevos, sí, dos huevos. Claro. Con un huevo no anda un carro.
0: No hace un carro. Dos huevos, una tortilla como Dios manda, con consistencia.
3: Una tortilla como Dios manda.
0: Con consistencia y pan y todo que le hemos metido,
3: sí,
0: ¿no?
3: ¿Tú sí,
0: le metes,
3: sí,
0: pan? ¿Le metes,
3: no,
0: pan?
3: No, claro, me como el pan, pero aparte, no, en bocadillo no.
0: No, pero digo yo aparte. Fuera aparte, pan de pan,
3: de la panadería, del bueno, del pan de toda la vida.
0: De masa madre.
3: De alfacá.
0: Qué bueno. ¿Y de beber qué?
3: De beber agua.
0: Agua. Fresquita, ¿no?
3: Agua fresquita, que es lo mejor. Bueno, no muy fría, no me gusta a mí el agua muy fría.
0: Te sellan los dientes con el agua fría, ¿eh?
3: No, pues es que a mí fría no me ha gustado nunca el agua fría.
0: El agua fría no le sacas el sabor, ¿verdad? No le sacas sabor al agua, ¿no?
3: No, es verdad que no. No lo sé. No, hay personas. Mi hijo sí se la beben fría, pero yo no. Sí. Yo le digo que cómo se pueden beber el agua del frigorífico tan fría. Se empina en la botella.
0: Sí, pero no, que digo yo que no. Tan fría no tiene sabor el agua, entonces no tiene sabor a nada, no tiene sabor a nada.
3: Pues no.
0: Bueno, de hecho, me bebo el agua
3: un poquito.
0: Entre Pinto y Valdemoro, ¿no?
3: Entre Pinto y Valdemoro, exactamente.
0: ¿Para qué vamos a andar un jorroteo? Entre Pinto y
3: tú
0: Valdemoro.
3: Tú lo has dicho, cielo.
0: Ay, qué bonito. Qué bonito.
3: Eres un cielo, qué noche nos estás dando tan hermosa.
0: Qué bonito.
3: Yo no me duermo, ¿eh? Como ha dicho la señora anterior, yo no me duermo.
0: ¿Tú te pones quizá alguna alarma o algo por aquello de que si en un momento determinado das algún cabezazo? Porque no. Se puede dar alguna cabezadilla, ¿no? Se puede dar, ¿no?
3: No. Yo me tomo por la tarde un café.
0: Sí. Y aguanto.
3: Y me mantiene. Aguanto siempre hasta. Yo he aguantado en el programa de Isabel hasta las 2 de la mañana.
0: Ah, muy bien.
3: Que estaba hasta las 2 de la mañana ella. Yo he aguantado.
0: Claro. Es como tiene que ser. Pero una cosa, ¿tú escuchas desde la cama, desde el sofá, desde la silla, desde dónde?
3: No, yo en el sillón.
0: En el sillón, en tu sillón preferido.
3: Sí, en mi sillón preferido.
0: Ese sillón es para ti y ese sillón es tuyo. O sea, que no es
3: mío, es que no tengo a nadie más que lo utilice.
0: No, pero que digo yo que tú te sientas ahí no te lo quita nadie, ¿no?
3: Nadie, si es que no tengo a nadie que me lo quite.
0: Pero si vienen, por ejemplo, tus hijos o viene quien sea, no.
3: No, ellos se sientan en otro.
0: Por eso te digo que ese es tuyo.
3: En otro.
0: Pone tu nombre detrás, pone el nombre detrás, ¿eh?
3: No, pero si se sienta alguno. Cuando vienen, que no viven aquí ninguno. ¿Qué más quisiera yo que vivieran aquí y me lo quitaran el sillón?
0: ¿Dónde viven?
3: Vive uno en La Gomera.
0: Ah, en La Gomera.
3: Sí.
0: En las islas.
3: Y otro en Almería.
0: Almería. Muy bien, un inmenso coral,
3: es tu hermosa bahía.
0: Uy, qué bien cantas, sí. Bueno, yo tampoco me duermo si me cantas, ¿eh? O sea, yo tampoco me duermo. Que estoy aguantando también. Yo aquí como puedo, aguanto, Mari Carmen, ¿eh?
3: Para no dormirme, yo no aguanto.
0: De verdad que no, yo os quiero con locura. Además, es mi razón de ser, quiero decir, yo aquí.
3: Y nosotros, los que te escuchamos también.
0: ¿Tú te imaginas, por ejemplo, yo hablando solo en medio del mar entre La Gomera y Fuerteventura o entre La Gomera y Las Palmas, por ejemplo, ¿no? Yo hablando
3: entre
0: solo.
3: Entre
0: La Palma, por ejemplo, sí. ¿No? Y entre La Gomera, y digo yo, y en medio del mar hablando yo y sin que nadie me escuche. ¿Qué sentido tiene eso, verdad?
3: ¿Qué sentido tiene eso?
0: Claro, por eso yo aquí en la radio, estando aquí en la radio, yo estoy por y para vosotros, ¿eh? ¿De acuerdo?
3: Muchísimas gracias.
0: Pues un besazo, de verdad que sí. Feliz noche, ya sé que no te duermes, pues te lo agradezco enormemente.
3: Muchas gracias. ¿Eh? ¿Me podrás poner una canción bonita?
0: Bonita, te pongo una canción bonita.
3: Te espero sin prisa.
0: ¿De quién?
3: De Rocío Dúrcal.
0: Te espero sin prisa. ¿Te espero sin prisa?
3: Yo no tengo prisa, yo me acuesto cuando termina.
0: Pero tú no tienes prisa, pero digo yo que la prisa la tiene Rocío Dúrcal, ¿cómo es eso?
3: Rocío Dúrcal, sí. Te espero sin prisa.
0: Así se llama la canción.
3: Así se llama la canción.
0: Pero, espera un momento.
3: Una balada, creo que es una balada.
0: Una balada, ¿no? Sí, sí, ella canta, sí. Ella canta. Bueno, sí, te espero, bonito, te espero, muy bonito. Te espero sin prisa, yo ya la buscaré, a ver. Estoy aquí mirando a ver si la encuentro, en fin. La busco y te la pongo, te espero sin prisa.
3: Y yo te espero todas las noches.
0: Pero sin, todas de todas. Sin faltar a una, ¿eh?
3: Ni una.
0: Sin faltar
3: ni
0: a una,
3: una.
0: ¿Eh? Porque
3: lo escucho todo, lo escucho
0: si
3: todo.
0: Si me faltas una, entonces me muero yo, ¿eh, Mari Carmen?
3: No, señor. Bueno. Escucho a Rafa todas las mañanas también, sí. Todos los días del año.
0: Le mandamos
3: todos
0: un abrazo.
3: Los días desde que empezó la radio.
0: Le mandamos un abrazo grande a Rafa también, ¿eh?
3: ¿Vale? Mucho, un abrazo grande a Rafa,
0: la verbena,
3: de mi parte, que
0: la,
3: hoy
0: la verbena.
3: Hoy que he llamado muchas veces, pero no he tenido ocasión de hablar con él. Es que somos muchos ya,
0: sí,
3: Ángel.
0: Ya, pero también hay que dar paso, porque ¿sabes qué pasa? Que
3: yo claro, claro, sí,
0: escuchar
3: sí,
0: siempre
3: sí.
0: La misma voz, es como si ahora, por ejemplo, tengo a ti y yo, a cada momento Rocío Dúrcal, pues llegará un momento
3: que
0: dirás tú.
3: Yo he llamado con esta al principio, con esta tres veces, pero hoy, ayer sí llamé, antes de que lo hablara la señora esta, llamé, sí. Pero ya después de hablar de esta señora, yo ya no, vamos, es que ya no había cabida para llamar, pero hoy es que tenía que llamar, tenía que soltarlo, porque claro.
0: Lo tenía guardado,
3: que le mando un gran cariño, un gran inmenso abrazo.
0: Te está escuchando porque ya esta noche pues nos ha escrito y pidiendo perdón, sí. Porque ayer nos saludó a los oyentes, ¿verdad? Con eso de que nos pusimos a hablar del tema de
3: claro,
0: su marido.
3: Claro, sí, no, si es que era normal.
0: Se fue
3: demasiado la señora, demasiado. Sí. Demasiado, por Dios.
0: Pues si esperamos que tome otro rumbo su vida y que por lo menos sea un poco feliz, no sé.
3: Y aquí estamos todos los clavaleros para ayudarle.
0: Efectivamente.
3: Para darle cariño.
0: Yo te espero sin prisa, o sea que tú verás.
3: Yo te espero sin prisa,
0: sí,
3: Ángel.
0: Sí, muy bien.
3: Te espero sin prisa.
0: Te mando un besazo muy grande. Feliz noche.
3: Muchas gracias igualmente.
0: Que vaya bien. Hasta luego. Adiós, adiós.
3: Hasta dentro de otras tres semanillas.
0: Muy bien. Besos cálidos.
3: Venga, dale un beso grande. Adiós.

De verdad que el tiempo se me va volando a mí, ¿eh? Pero volando, volando, volando se me va. Vamos a ponerla entera, sí, te espero sin prisa. Y es Rocío Dúrcal. Te espero sin tiempo, ¿eh? Más que sin prisa, por eso yo no la encontraba. Espero que sea esta, amiga mía. Te espero sin prisa.

También para ti, María Ángeles, un besito muy grande de corazón a corazón en las noches de Ángel, claro que sí. Bueno, pues ahí está. La verdad es que es un tema maravilloso, ¿eh? Es un tema... Vamos a ir a las señales horarias en las emisoras que emiten las señales horarias. Me refiero a las que están con nosotros, a las que las noches de Ángel, pues, se les da para que salgan estas canciones románticas y bonitas. Volvemos nada, en nada, en nada, en nada. Gracias.

0: Aquí estamos. Bueno, en la canción que habíamos dedicado de Rocío Dúrcal para Mari Carmen de Granada y María Ángeles de Granada, claro que sí. Vamos a ver porque me envían un audio, pero no sé si es cortito, no lo sé. Voy a ver si dice algo, no sé.
1: Sin prisa.
0: ¿Ves? Porque yo es que no escucho antes, yo os lo digo, yo no escucho nada antes. Vamos con otro audio, a ver este audio.
2: Buenas noches, Ángel. Ángel de mis entretelas, de mis sentimientos queridos. Te mando este audio porque hoy te quiero pedir una cosa. Que lo leas con tu voz, por favor. O bueno, si pones la mía, da igual, porque los sentimientos da igual quien los diga de corazón y se puedan compartir con los demás. Mira, es una cosa de las tonterías que yo escribo y te lo pido y lo dedico para ti. ¿Quieres? Que eres tan romántico,
0: por supuesto.
2: Transmisor de paz y de muchas cosas. Mira, perdona que te pida un beso. Yo necesito sentir que mi cuerpo tiene vida, que mis venas tienen sangre y un corazón que latir. Cuando ese dulce veneno se posa sobre mi boca, se pone en función mi vida, mi sensación de sentir, y mi cuerpo se alborota. Mis sentimientos dormidos los has despertado tú. No sé ni cómo ni cuándo. No sé cómo pudo ser que tan solo un beso tuyo me hace sentir mujer. Cuando están mis labios presos en la cárcel de tu boca, mi alma se va del cuerpo. Y en esa carrera loca, vago por el firmamento donde las estrellas posan. Besos de mujer, de amiga, besos de madre y de esposa. Jamás había temblado cuando besaron mi boca. Cuando separas tu boca, vuelvo a ponerme en el suelo, vuelvo a ser esa mujer que ignoraba el embeleso y la dicha tan inmensa de que le dieran un beso. Y esa locura tan grata, la sentiré hasta que muera. Perdón por pedirte un beso. Perdóname que te quiera. María Manuela te quiere. Oaxaca. Besitos. Buenas noches.
0: Pues muchas gracias, Manuela. Muchas gracias. Te he dado 3 besos, ¿eh? No sé si se ha oído o no. Te he dado 3 besos. Tú me dices, hombre, me gustaría que tú lo has recitado precioso, además, un escrito lindo, maravilloso. Y digo yo que me dices que te gustaría que lo recitara yo, pero si no tengo el escrito no lo puedo recitar. Así es que si tú quieres que yo lo recite, aunque tú lo has recitado perfectamente bien y de maravilla, ahí queda. Pero si tú quieres que yo lo recite, ponme el escrito, ¿no? Y yo lo leo aquí, ¿vale? Me lo escribes ahí, copias y pegas y yo ahí. Muchas gracias de todo corazón, de verdad que sí. Gracias por esos sentimientos tan, tan bonitos que, en fin, que tú tienes y que me brindas en este programa Las Noches de Ángel. Buenas noches, Ángel, a ver si me animo a llamarte una noche de estas. Gracias por hacer este programa tan bonito. A ti, Anabel, gracias de todo corazón por estar a nuestro lado y por compartir sentimientos. Esos sentimientos que solo están entre ti.

nunca se van de nuestra alma, quienes significaron en nuestro corazón. Feliz emisión desde Valencia, gracias de corazón a corazón. Desde Sevilla nos mandan un abrazo, un beso y un corazón. También desde Argentina nos escriben, desde México nos dan las buenas tardes, buenas noches. Soy Eva de México, llevo escuchándote tiempo y la verdad es que me encanta tu programa. Pues gracias a ti, Eva, de corazón a corazón, México. Lindo y querido, cómo te quiero, México. Hasta la bandera me gusta de México. Así soy, nos dicen desde Argentina. Tengo un corazón bonito, en ocasiones un genio, pues, de eso, de madre. ¿Eh? Me vibra el corazón, me vibra el alma, en definitiva mi vibra es sana. Amo el café, me gustan las flores, fan de los libros y con las personas correctas. Mi mente es algo, bueno, no tan limpia y a veces desarrolla un exceso de creatividad pervertida. Por lo tanto, eso conlleva que me guste mucho que en el amor y en lo que no es amor todo sea mutuo e intenso. Bueno, yo hay palabras que las he omitido y palabras que las he cambiado, claro. Andrés, Alfonso, hay Alfoncito. Buenas noches, mi querido amigo Ángel, ya estoy a tu verita a escuchar tu hermoso programa. Gracias por estar, feliz programa desde Madrid. Buenas noches. ¿Estáis todos bien? ¿Qué susto habréis pasado? Pues mucho, mucho, porque uno de ellos ha dicho un atentado, ¿eh? Se ha morrado, ¿eh? ¿Os acordáis cuando pasó lo de aquello del febrero, por no aclarar, ¿eh? Se ha morrado, se ha dado con toda la frente en el suelo. Un atentado. Es que ha sido algo, ¿verdad, eh? Bueno, medio coche, puf. Y íbamos a almorzar, como siempre. Cuatro amigos, los luneiros, ¿eh? Nos llevamos los luneiros porque nos vemos los lunes, ¿eh? Bueno, rosas lindas, bonitas, blancas, maravillosas. Buenas noches, tesoro. Yo me enamoro todas las noches. Buenas noches, tesoro, otra vez, con más todavía rosas. Yo me enamoro todas las noches. Pues muchas gracias de corazón. Buenas noches, feliz programa. Gracias desde Galicia. Terra do meu pai. Bueno. Dice María Ángeles, se cree que si no recibes llamadas te vas. Qué graciosa es María Ángeles. Bueno, pues nada. Y me dicen, desde Argentina, dice, no seas tan púdico, qué prudente. Hombre, claro, he cambiado algunas palabras. Y eso, escucha, lo hago en vivo y en directo, ¿eh? Que de pronto, porque yo no leo, ¿eh? Ni leo ni escucho audios, ¿eh? Uf, si tuviera que leer, entonces ya no acabaría nunca, ¿verdad? Nunca acabaría. No leo, yo me lanzo al vacío y digo, ahí voy, ¿eh? Y de pronto, ¿verdad? De pronto, pues, salen palabras que uno dice, cuidado. No, hija, no, ¿eh? No. Bueno, vamos, oye, que estamos hablando de las personas enamoradizas, ¿eh? Vamos a ver. ¿Se nace siendo enamoradizo, enamoradiza, o es una coraza que nos ponemos para no estar solos? Ser enamoradizo, enamoradiza, no es algo con lo que se nazca, sino una mezcla de química y protección. Por un lado, funciona como una adicción al subidón inicial de dopamina y mariposas, una intensidad que se busca constantemente. Por otro lado, actúa como la coraza perfecta contra la soledad. Es más fácil volcarse en idealizar a alguien que quedarse a solas con los propios vacíos. Al final es un hermoso pero frágil mecanismo de defensa para anestesiar el miedo a estar solo o a estar sola. ¿Dónde está esa línea que separa el romanticismo puro de la dependencia emocional? La línea que lo separa está en la libertad
y la identidad. El romanticismo puro es elegir compartir tu felicidad con alguien, sumando a tu vida sin dejar de ser tú mismo. Es un acto generoso que nace de la plenitud. Es, en cambio, la dependencia emocional, porque nace de la carencia y el miedo. Necesitas al otro para rellenar tus vacíos. Entregas, lo entregas todo. Entregas las riendas de tu autoestima y tu felicidad depende de un hilo. El romántico ama libremente, pues el dependiente necesita desesperadamente para no ahogarse en su propia soledad. Así es que el romántico ama libremente. Pero hablamos de romanticismo, hablamos de esas personas que se enamoran a la voz de ella, ¿verdad? Y hablando con una persona se enamoran rápidamente, ¿verdad? Pues no lo sé, no lo sé. Carmen nos escribe desde Córdoba, nos da las buenas noches, nos dice: Ángel, buenas noches, te estoy escuchando desde la semana pasada. Qué maravilla de programa, qué bonito tu programa, qué bonito poderte escuchar, qué paz nos das y qué alegría poder estar contigo y a tu lado. Eres tan romántico, tienes una voz tan dulce, llegas tanto a los corazones. Como decía la señora que llamó, no te vayas, pero si es que no me voy, si es que yo no he dicho nada. Y es que ¿quién ha dado ese bulo de que yo me voy? De la cabeza me voy a ir, sí, cualquier momento, ¿eh? Porque me tenéis loco perdido, me tenéis loco, me tenéis entregado, ¿eh? Me tenéis entregado vivo, ¿eh? Puedes poner una canción, me dice, de Natalie Cole, pues sí, claro que sí. Hay una canción muy bonita que se dice Apagar la luz. Vamos a apagarla, ¿vale? ¿Te parece? La apagamos. Pues vamos allá, la apagamos. Y que salga el sol por Antequera. Anda, la apagamos todo, ¿vale? Vamos allá, venga. La hija de Natalie Cole, voy a apagar la luz. Buenas noches, Córdoba. Gracias por escribirnos. Gracias por estar a nuestro lado, por compartir estas bonitas noches románticas. Ahora diré el número de teléfono, ¿eh? Coger un lápiz y un papel y lo anotáis, ¿vale? Venga.

Una maravilla, una maravilla, una maravilla. Estas canciones tan bonitas que nos llegan al alma y nos llegan al corazón. Por cierto, te acabas de incorporar, ¿sí? Pues buenas noches. Bienvenido, bienvenida. Estás en el lugar perfecto para sentir el amor de cerca, para sentir el amor con todas las de la ley, ¿verdad? Para que el alma se te mueva, para que el corazón no se te encoja si no es de amor. Gracias. Bueno, te voy a dar el número de teléfono para que lo tengas, ¿verdad? Para que lo tengas. ¿Ya tienes papel? ¿Ya tienes boli? ¿Ya lo tienes? Pues vamos allá. Vamos allá. 671 20 62 20 671 20 62 20. ¿Repito? ¿Sí? Venga, que no te pinta el boli, que te he dicho coge un boli, coge un lápiz, y ahora el lápiz no tiene punta, y ahora el boli, no va. Haz como yo hacía de pequeño, cogía, ponía el boli así cerca de la boca, le daba mi aliento, parecía que entonces la bolita del boli funcionaba. Venga, a ver si escribe ahora, escribe un poquito. No tienes papel, aunque sea la factura de la luz, da igual, o el sobre. O el sobre, ¿vale? Un sobre de lo que sea. Venga, vamos allá. 671 20 62 20. 671 20 62 20. Eso es. Ya lo tienes. Cuando quieras me llamas. Si nunca me has llamado, si te apetece, lo haces. Si me quieres enviar un Telegram, me lo envías. Si me quieres enviar un WhatsApp, me lo envías. Si no quieres enviarme nada, pues tranquilo, tranquila, no pasa nada. Estoy aquí contigo y estoy a tu lado. Siempre y por siempre. Claro que sí. Claro que sí. Gracias, Ángel. No nos dejes nunca. Uy, Dios mío de mi alma. ¿Cuántos corazones me envían? ¡Qué barbaridad! ¿De dónde habrá salido eso? ¿De dónde habrá salido eso? ¿De dónde habrá salido eso? Que no he dicho nada, ¿eh? Estar alguna broma de vez en cuando, pero esas bromas ya no. Esas bromas ya no, mucho menos. No, porque las personas sufren, ¿verdad? Pensando que uno no, qué va, no. No me gusta eso, no. La lección de vida que te puedo dar es que los ríos no beben su propia agua, los árboles no comen sus propios frutos, el sol no brilla para sí mismo y las flores no aparecen. No esparcen, las flores no esparcen su fragancia para sí mismas. Vivir para los otros es una regla de la naturaleza. La vida es buena cuando tú estás feliz, pero la vida es mucho mejor cuando los otros son felices por causa tuya. Muy bonita esta reflexión, porque esta reflexión es la que yo siempre llevo a cabo en mi vida. Y aquí lo he dicho montones y millones de veces. Yo soy feliz sabiendo que alguien es feliz. Ahora hace días que no lo digo, pero hasta ahora decía: si quieres perder 3 horas conmigo, quédate aquí a mi lado y perderás 3 horas de tu vida conmigo. Pero ahora resulta que luego al final digo: bueno, si alguien no ha perdido ese tiempo. Y entonces rápidamente recibo muchos mensajes que me dicen: yo no pierdo el tiempo contigo, yo he ganado 3 horas de mi vida contigo, de paz y de felicidad y de amor. Y yo luego digo, si una persona de las miles que me están escuchando, una sola, se siente feliz, qué feliz me siento yo de verdad. Qué feliz me siento yo, porque aquí estoy yo precisamente para eso. Para decirte que los ríos no beben su propia agua, los árboles no comen sus propios frutos, el sol no brilla para sí mismo y las flores no esparcen su fragancia para sí mismas. Vivir para los otros es una regla de la naturaleza. La vida es buena cuando tú estás feliz, pero la vida es mucho mejor cuando los otros son felices por causa tuya. Gracias, Antoine. Gracias de corazón. Seguimos contigo y a tu lado, recordando momentos preciosos, lindos y maravillosos. Oye, ahora quiero bailar contigo, ¿eh? Ahora quiero bailar contigo porque esto se merece
bailarlo juntos tú y yo, ¿eh? Déjame que te coja por la cintura, que te apriete contra mí. Tú apoya tu cabeza en mi pecho. Déjate llevar, porque quiero dibujar con la yema de mis dedos tu columna vertebral mientras un suspiro sale de tu corazón y un te quiero nace en tu alma. Lo recordamos. Nilsson, without you. Si no estás tú, ¿cuántas veces has bailado esto? ¿Cuántas veces lo has bailado, eh? Recordando esos momentos bonitos y maravillosos. Lo escuchamos, venga, vamos a escucharlo entero, venga.

acordáis esta canción, verdad que sí? Más de uno y más de una estará ahora con lágrimas en los ojos, seguro, seguro, seguro. Vamos, que sí, que yo lo sé. Que más de uno, pues está con lágrimas en los ojos. Bueno, más que lágrimas, ¿verdad? Pues, como te digo yo, pues. Nostalgia, mucha nostalgia, Mucha nostalgia, ¿verdad? Las canciones estas románticas te aportan tanto, ¿verdad? Te dan tanto. Bueno, yo lo sé por mi abuelo, ¿no? Que me lo explicaba y me lo decía, ¿no? Ya, la edad que tengo yo, claro, yo no he conocido estas canciones. Yo con 97 años yo no llegué a escuchar esas canciones. Tengo 97 y 7 tú, ¿eh? Y nadie me lo diría, ¿verdad? Extrañar no es estar vacío, sino estar lleno de alguien que se hace presente a pesar de la ausencia. Qué bonito esto, de verdad que sí. Qué bonito es esto, de verdad que sí. Bonito, bonito, bonito, ¿eh? Muy bonito, de verdad que sí, Teresa. Gracias, Teresa. Extrañar no es estar vacío, sino estar lleno de alguien que se hace presente a pesar de la ausencia. Yo sigo tu camino, amiga, sí. Sigo tu camino. Con esta música bonita, linda y maravillosa. Qué historia tan especial, tan romántica. Y tan especial. Es bonito porque estando contigo soy el hombre más afortunado de la vida. Soy el hombre más afortunado de la vida. Y yo te quiero, ¿eh? Quiero que lo sepas, que te quiero con toda mi alma y te quiero con todo mi corazón. Que no hay momento del día que no piense en ti, gorrioncillo mío. Que me llenas

muy dentro. La libertad me hacía gritar sin miedo y la escritura era puro pensamiento. Yo me acuerdo. ¿Te acuerdas tú? Que quisiste ser olvido y te convertiste en niebla. Así la vida de tantos es. De todo a nada, aún naveguemos en mares de olvido. Seguimos remando, ¿con qué fin? Solo rema quien sabe qué ola nos llevará a buen puerto. Gracias, puro sentimiento. Puro sentimiento. Gracias, mano. Saludos cordiales y entrañables siempre. Agradeciendo vuestra colaboración en el grupo de Corazón a Corazón Radio. Donde ahí estamos, donde tú puedes entrar a formar parte, donde puedes plasmar tus escritos e incluso puedes plasmar escritos de otras personas, ¿verdad? Y así, de esa forma, también estás con nosotros y a nuestro lado. Te describo como la autora de mi sonrisa antes de dormir, como la protagonista de mis sueños, como la inspiración del poeta al escribir. Te describo como la mayor de mis bendiciones, como la responsable de andar risueño, como la persona perfecta para dedicarle canciones. Te describo como la prioridad de mi vida, como la motivación para alcanzar los sueños, como la fuerza para enfrentar los días. Te describo como la dueña de la mirada más hermosa, como mi golpe de suerte, como mi reina, mi ángel, mi diosa. Te describo de esa manera porque decir que eres mi todo sería muy flojo. ¿No te parece? Andrés Ixtepan. Gracias, Andrés. Saludos cordiales desde las noches de Ángel. Un placer inmenso. Bueno, estamos recibiendo montones, pero montones de mensajes de Telegram y mensajes de WhatsApp. También por Messenger. No enviarme por Messenger porque eso, yo lo veo, pero no, ¿sabes? Es que no. Por Messenger no, porque ya no puedo, o sea, no, con tanto no puedo. Está la barca llena, completamente está llena la barca, pero completamente llena está la barca, claro. Y si la barca está llena, pues puede ocurrir de que naufraguemos, con tanto personal. 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La melodía. ¡Qué bonito!

0: Maravilloso, ¿eh?
1: Lea Melody, Chetem de Puy, de Premiere. Una maravilla, ¿eh? Una maravilla. Una maravilla, de verdad que sí, una maravilla. Seguimos leyendo, pues, cositas que nos envían a través del 671-206220. 671-206220. Eres muy grande, Ángel. Estoy orgullosa de ti. ¿Por qué le llamas el Barbas? ¿Tú has visto alguna vez que Dios lo has visto recién afeitado? ¿Tú lo has visto recién afeitado? ¿A que no? ¿A que siempre lleva barba? ¿A que tú lo has visto por todos lados con barba? ¿Eh? Entonces es mi amigo el Barbas. Eso es mi Dios. El tuyo, si tú crees también en él, ¿verdad? Buenas noches, esas tres maravillosas horas me hacen compañía y siento mucho cariño. Gracias, Córdoba. Canciones que me encantan. Tú cantas muy bien, Ángel. Gracias, de verdad. Gracias de todo corazón. Gracias por acompañarme. Que no es fácil, ¿eh? Que te acompañe, no es fácil. No. No es fácil. No solo perdería tres horas, perdería la vida por vivirla contigo a tu lado, y sería ganancia no perdida. Y bailaría contigo, Ángel, siempre mientras me tomas así. Gracias de corazón a corazón. Hola, Ángel. ¿Nos tienes enamoraditas a todas? No, ya será menos. Ya será menos, de verdad que sí. Desde Gandía, preciosa canción y la letra preciosa. Bonanit. Te amo, Ángel, yo soy una llorona muy sentimental y romántica. Me levanto pensando en el gorrión que me ha hechizado y no puedo dejar de pensar en él. ¿Qué me dices? ¿Qué me estás diciendo en estos momentos que me estoy quedando? Buenas noches, espero que puedas descansar esta noche. Imagino que anoche lo pasaste muy mal con esta señora, que pena, es una gran historia de amor, aunque con un final muy triste. Pues sí, sí, Granada, sí, sí, gracias. Gracias desde Barcelona. Hola, buenas noches. ¿Puedo pedirte una canción o si tendrás un hueco? Alejandro Sanz y Cani García, está muy apretada la cosa, ¿eh? Si puedo te la pongo y si no... No te me enfades, ¿eh? Porque está muy apretada, ¿eh? Que aunque yo no pongo, no digo los nombres, pero las canciones llevan su nombre, ¿eh? Lo digo más que nada para que no haya enfados, porque está la cosa muy apretada, muy apretada, muy apretada, ¿eh? Eso a mí no me lo cuentes, porque esas historias, ¿verdad? No van conmigo. No, eso no va conmigo. Cuando me decís esas cosas, yo digo no. No tiene sentido eso, ¿eh? Me dicen, yo soy enamoradizo de la vida y de todo. Ay, siempre se dice eso, ¿no? Tú estás enamorado, ¿verdad? Tú estás enamorado, sí, de la vida. Bueno, claro, a ver, enamorado de la vida. Tú puedes querer la vida, puedes quererla, ¿verdad? Puedes quererla porque, claro, tú tienes que quererla. Si no quieres la vida, pues es lo que quieres, es unirte, ¿no? Pero, efectivamente, la vida, pues, ¿quién es a la vida? ¿Eres enamoradista o no eres enamoradista? Si lo eres, pues me lo dices. 671-20-6220. 671-20-6220. ¿Eres enamoradista? ¿Eres enamoradizo? Dímelo, cuéntamelo, si es que no pasa nada. No pasa nada, ¿verdad? Mi Dios también tiene barba. Pues eso, mi amigo, nuestro amigo el Barbas. ¿Qué te parece? ¿Qué te parece, eh? Bueno, vamos con ese... Bueno... Todos los días leemos algo con referencia al día de Brahma Kumaris. Este 2 de junio, antes de que se vaya, me tomo un momento para contemplar la maravilla de la vida, la perfección del cuerpo humano, la belleza y la abundancia de la naturaleza y la profunda conexión que une todo en la tierra. Al percibir la inteligencia divina presente en la creación, Mi visión se expande y se abren nuevas posibilidades para mi vida. Qué bonito. Qué bonito. 2 de junio. 2 de junio. Brahma Kumaris. Pues, oye, qué maravilla. Bueno, ¿cómo estás tú? ¿Estás bien? ¿Te encuentras bien? ¿Estás feliz? ¿Estás contento? ¿Estás contenta? Pues entonces, escuchemos más música. Escuchemos más música. ¿Qué? Para eso estamos, ¿eh? ¿Y cómo es él? ¿Y en qué lugar se enamoró de ti? ¿Y a qué dedica el tiempo libre, verdad? ¿A qué lo dedica el tiempo libre? No sé. ¿Y cómo es él? ¿Y cómo es él? Que te he despertado, dile la verdad, que te he despertado, ¿eh? Estabas ahí un poco, que te he visto yo, que estabas dando cabezadas, ¿eh? Y te he despertado, así es que...

Las personas enamoradizas se enamoran de la persona o de la idea del amor y de cómo los hace sentir. Las personas enamoradizas se enamoran de la persona o de la idea del amor y de cómo los hace sentir. Las personas enamoradizas rara vez se enamoran de la persona real, se enamoran de la idea del amor y del subidón que les produce. No ven al ser humano. No lo ven, al ser humano que tienen enfrente, con sus luces y sus sombras, sino que proyectan en él un guión de película que ya llevan escrito en la cabeza. Se vuelcan y se vuelven adictas a la adrenalina de las primeras citas, a la novedad y a cómo esa fantasía las hace sentir vivas, deseadas y salvadas del aburrimiento. En el fondo, el otro es solo el actor secundario de una historia que el enamoradizo, la enamoradiza, ha creado para consumir su propia dosis de romance. Bueno, y digo yo, ¿y eso es malo? ¿Acaso? Si la persona es feliz, ¿verdad? El enamoramiento express es una moneda de dos caras. Por un lado, tiene un punto de valentía, indudable, porque hace falta coraje para saltar al vacío sin paracaídas, abrir el pecho de par en par y arriesgarse a que todo lo rompan en mil pedazos una y otra vez. Sin embargo, la balanza suele inclinarse hacia la falta de madurez emocional. Enamorarse a la velocidad de la luz suele ser el síntoma de una urgencia por ser salvado, de una incapacidad para sostener el aburrimiento o la soledad, y de una tendencia infantil a idealizar al otro antes de conocerlo. ¿Es valiente entregarse? ¿Es valiente? Sí, es muy valiente. Y ahora te pregunto yo, a vosotros canallas, a vosotros que me escucháis al filo de la madrugada, ¿cuántas miradas, cuántas os hacen falta para empezar a imaginar una vida entera al lado de alguien? ¿Una, dos, o basta con una simple mirada? A veces, ¿verdad?, una simple mirada ya estás volando. A veces somos tan rápidos escribiendo guiones que nos basta el destello de una pupila cómplice para mudarnos, tener tres hijos y envejecer al lado de un desconocido en lo que dura una parada de tren. Bueno, ¿y qué? ¿Y si te enamoras, qué haces? ¿Te pegas un tiro? Express. Si te enamoras, ¿qué haces? Si es lo que siente tu corazón, si es lo que siente tu alma. Es la magia y la maldición de los que sentimos a flor de piel. ¿Os ha pasado alguna vez a vosotros? ¿A vosotras? Anda, pues envíame un telegram, un WhatsApp. 671-20-6220. 671-20-6220. Y si no quieres decir tu nombre, no lo digas. Y si no quieres decir tu ciudad, no la digas. Y si cambiamos el nombre, pues lo cambiamos, ¿verdad? Y no pasa nada. Si tú me quieres llamar directo y decir, pues sí, yo soy una persona enamoradiza, pues hazlo. 671-20-6220. Te despertaba, valió la pena, ¿eh? Porque la canción lo requería, ¿eh? La canción lo requería, ¿eh? Qué bonito, ¿eh?

A veces no lo sé. A veces quiero saber qué es el amor. A veces quiero saberlo porque sí, es verdad que soy una persona enamoradiza, pero de ti que te quiero más que a mi vida y de ti que te quiero más que a mi corazón. Es que contigo quiero saber qué es el amor. Querido y querida oyente, querido y querida Angelita, canallas que me tenéis loco perdido de amor, que me tenéis entregado a tope, que no vivo, que no sueño, porque no tengo tiempo ni de soñar, sino de vivir en cada segundo de mi vida. Vuestra compañía, tu amor, el amor que me brindas, el amor que tú me das. Buenas noches, Ángel, ¿estás bien? Qué mal te fuiste anoche. Y lo compartí contigo. Tú sabes el poema de Antonio Machado, de Caminante no hay camino. Me gustaría oírla recitada por ti. Si puedes, me podrías poner Amor de hombre de mocedades y que pases una buena noche de todo corazón desde la ciudad de los cerros. Me pides que lo recite, me pides mocedades. Y me pides el corazón. Y yo que soy así, yo te lo doy. Yo te lo doy todo, claro que sí. Yo te lo doy todo. Quiero saber qué es el amor. María.

0: amor mío, ¿cómo estás?
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Estamos llegando a la medianoche. Estamos llegando a las 0 horas. Vamos a pasar de un día a otro. Vamos a cambiar de número de día. Vamos a cambiar también de día de la semana. Pasaremos de un martes a un miércoles. Pasaremos de un 2 a un 3. Y este día, este que se va, nunca más volverá. Volverán más martes. Volverán martes dentro de muchas semanas, de muchos años, pero no este martes 2 de junio de 2026. Estás con tu amigo Ángel, estás con el ángel de la guarda, con tu ángel de la guarda, ese que te mima, que te cuida, ese que está contigo y está a tu lado, ese que sueña con darte amor, mucho amor. El amor que tú te mereces, el amor que siempre y por siempre tú has deseado. Contigo estoy y contigo yo quiero estar eternamente. Regalarte tanto y tanto amor, a ti que te sientes completamente solo, a ti que te sientes completamente solo, a ti que abrazas la almohada porque no tienes un cuerpo donde abrazar, a ti que dejas que el aire que entra por tu ventana abrace tu cuerpo porque no hay nadie que te abrace. A ti que nacen en tus ojos lágrimas que resbalan por tus pómulos, que son bebidas por tus labios. A ti que dices una y mil veces, ¿dónde estás? ¿Por qué no vienes? ¿Por qué nunca te conocí? ¿Por qué te conocí y te fuiste? ¿Por qué me dejaste solo? ¿Por qué me dejaste sola? ¿Por qué cambiaste de rumbo y de camino? ¿Por qué escogiste el camino de la gloria? Si la gloria estaba aquí conmigo y a tu lado. Con estas palabras, estoy completamente seguro que tú te quedas con tu Blanca. Vamos, señales horarias. Volvemos rápidamente.

me apetece hacer una cabañita, decidme, ¿queréis que la haga o no? ¿O paso de largo? ¿Paso de largo o hago la cabañita? Decídmela, porque me tengo que inspirar, tengo que inspirar, si no inspiro, si no inspiro, entonces, bueno, voy hablando, voy diciendo, yo qué sé. ¿Queréis cabañita o no queréis cabañita? Ya estáis hartas y hartos de cabañita, ¿eh? Porque si hago una cabañita, entonces... Ay, te soñé y te besé tantas veces. Fui tan feliz hasta que desperté. Pasión, sentimientos, al menos ya sé dónde te escondes. Ahora ya sé que para encontrarte, para verte, para tenerte, solo tengo que cerrar los ojos. Qué bonito, qué maravilloso. Mi amor bello contigo, cada latido tiene sentido, porque te amo desde lo más profundo de mi ser. Ahí te quedas tú, con tu blanca palidez.

quiero cabañita, vamos los dos un ratico, los dos solitos. Sí, hazla, que son preciosas y llegan al corazón. Sí, haz una cabañita.

si possible, pourriez-vous ajouter? Et si tout n'existe pas, de Joy Dancing, s'il vous plaît, merci d'avance. Oui, bonne nuit. Bienvenue. Llévame a la cabañita, déjame allí. Déjame en la cabañita. Sí, sí, quiero cabañita. Así no pueden hablar. Si estoy que no puedo. Si estoy que me caigo de boca. Desde Barcelona, sí. Si haz la cabañita después por la canción Loco de Amor. Me gustaría quedar ahí a guay, loco de amor, no sé quién es. ¿Sabe de quién es? ¿Manlo Escobar? ¿De quién es? Así me caí yo ayer, como un sapo. Hombre, como un sapo. Si usted me diera un poco de azúcar, endulzaría mi café. Si usted me diera un poco de usted, entonces endulzaré usted mi vida. Y entre mis sueños yo te veo. Te veo. Caminante, no hay camino. Todo pasa y todo queda, pero lo nuestro es pasar. Pasar haciendo caminos, caminos sobre la mar. Nunca perseguí la gloria ni dejar de la memoria de los hombres mi canción. Yo amo los mundos sutiles, ingrávidos y gentiles, como pompas de jabón. Me gusta, sí, me gusta verlos pintarse de sol y grana, volar bajo el cielo azul, temblar súbitamente y quebrarse. Nunca perseguí la gloria. Caminante, son tus huellas el camino y nada más. Caminante, no hay camino, se hace camino al andar. Al andar se hace camino y al volver la vista atrás se ve la senda que nunca se ha de volver a pisar. Caminante, no hay camino, sino estelas en la mar. Hace algún tiempo en ese lugar donde hoy los bosques, se visten de espinos. Se oyó la voz de un poeta gritar: caminante, no hay camino, se hace camino al andar. Golpe a golpe, verso a verso, murió el poeta lejos del hogar. Le cubre el polvo de un país vecino al alejarse. Le vieron llorar. 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Antonio Machado.

Pues ahí estaban Mocedades y ahora viene Alejandro Sanz y Cani García. Muero. Pues vamos a morir, pero de amor. Buenas noches, Barcelona. Gracias por estar en sintonía. Y después hacemos la cabañita, ¿eh? Seguidamente hacemos la cabañita.

vamos con la cabañita. Con esta música de fondo, porque ahora ya con el calor que hace, ¿verdad? Ya no llueve, pero sin embargo, sí que nos amamos y sí que necesitamos fuego dentro de la cabañita. El fuego de la chimenea proyecta sombras, sombras líquidas sobre las paredes de madera de nuestra cabañita. Ese refugio donde el mundo exterior deja de existir. Fuera la noche es fría y la luna nos vigila en silencio. Pero aquí dentro el aire nos quema. No hacen falta palabras. Tus ojos cargados de intenciones oscuras y promesas dulces me desafían en la penumbra. Me acerco despacio, muy despacio, saboreando la anticipación, sintiendo como tu respiración se acelera antes de que mis dedos rocen tu piel. Mi mano dibuja un camino lento por tu cuello, descendiendo por tu espalda, rompiendo la distancia hasta el calor de nuestros cuerpos se vuelve uno solo. Tus labios me buscan con una urgencia contenida, un beso denso, profundo, que sabe a fuego y a deseo puro. Mis manos se enredan en tu pelo mientras te pego a mí, mientras te acerco a mí, mientras tu cuerpo busca el mío, sintiendo cada latido, cada rincón de tu anatomía que reclama ser explorado. La ropa se convierte en un estorbo que cae al suelo sin prisa, pero sin tregua, dejando al descubierto el mapa de tu piel dispuesta a ser devorada, a comerte despacito, de a poquito. El roce de mis dedos sobre tu silueta despierta un escalofrío que hace gemir contra mi boca. Te guío despacio hacia las sábanas donde la luz de las llamas dibujan destellos dorados en tu cuerpo desnudo. Me detengo un segundo para mirarte, para adorar la belleza de tu entrega antes de perderme por completo en la humedad de tu boca y en la tormenta perfecta de nuestros movimientos. Es un baile lento, salvaje y cómplice, donde cada caricia es más profunda, cada susurro es más y más lleno y tierno, y la sensualidad se desborda en la madera. Dos almas, dos cuerpos fundiéndose en el calor de la cabañita, nuestra cabañita, entregados al pecado más puro, al pecado del amor. Nos encanta pecar a escondidas, nos encanta comernos a besos en nuestra cabañita. Me miras, te miro y te digo, no sabes cuánto y cuánto te quiero, vida mía. No sabes cómo te siento, no sabes, gorrioncillo mío, cómo me haces vibrar, sentir, cómo me haces llorar de emoción. No sabes, vida mía, mi corazón cómo se acelera cuando pronuncio tu nombre y cuando con un beso te digo, ¿dónde estás? ¿Dónde estás, amor mío? Ven y abrázame, ven y quédate conmigo y quédate a mi lado. Ven y abrázame, que sin ti no puedo vivir, sin ti no puedo estar, sin ti no puedo estar. Así es que abrázame ahora, sin que yo me marche, sin que yo pueda dejarte. Quiéreme tanto y tanto y tanto como nos amamos siempre y por siempre, contigo y a tu lado. Y entre mis sueños yo te veo. Te quiero, vida mía, te quiero más que a mi propia vida y más que a mi propio corazón. Sentimiento puro, sentimiento más que puro. And so me was your lady. Así te susurro al oído, así te canto al oído. Y tú mientras tanto me miras y me dices, quiero que vayas desencadenando melodías conmigo y a mi lado mientras me miras y mientras te digo, no sabes, vida mía, cuánto y cuánto yo te quiero.
Oiga, no se equivoque. Estas son las noches de Ángel. Si usted se acaba de incorporar, no se asuste. No, no se asuste. Usted está en el programa más romántico de la radio. Gracias por permanecer a nuestro lado. Gracias por compartir sentimientos con nosotros. Es tan bonito entregarle mis palabras para que inunden su corazón. Estábamos en la cabañita y tú me decías: quiero que vayas desencadenando melodías cerca de mí y a mi lado y que me cantes al oído. Pues ahí voy cantándote al oído. Ángel, Lian Rhein, Enchain Melody. Un servidor cantando con Lian Rhein, Enchain Melody, un tema que nos piden desde Sevilla. Pues ahí está, para ti especialmente.

bonito, ¿verdad? Bonito. Espero te haya gustado, ¿eh? Espero te haya gustado. Buenas noches, Ángel. Tu programa de ayer me dejó el corazón roto. Te felicito, eres un gran señor humano y gran corazón. Buenas noches y feliz descanso. Besos de corazón a corazón. Gracias, Linares, desde Baeza. Buenas noches. Hazla, por favor, la cabañita. Qué maravilla de cabañita has hecho. Gracias, mi querido Ángel. Gracias de corazón. Buenas noches, Ángel. Podemos escuchar la canción de Laura Pausini. En cambio, no. Muchas gracias. Saludos, gracias. Rosas amarillas. ¡Buah! ¡Buah! Ana María, gracias de corazón. De corazón. Seguimos. 671-20-6220. 671-20-6220. Te deseo feliz noche de martes. Que las horas de oscuridad traigan calma a tus pensamientos y que el cobijo de la noche te dicten los mejores sueños, que descanses plenamente. Gracias, amiga, gracias. Por cierto, algo has borrado ahí. Algo has borrado. Anda, pon lo que has borrado, anda. Pon lo que has borrado, anda. Te deseo feliz noche de martes, que las horas de oscuridad traigan calma a tus pensamientos y que el cobijo de la noche te dicten los mejores sueños, que descanses plenamente. Muchas gracias de corazón. Ah, corazón. Una maravilla, ¿eh? Poder compartir contigo estas noches. Qué paz, qué tranquilidad hay en el estudio. Qué maravilla. Poder... te digo yo, contemplar el mar mientras sé que estás conmigo, mientras yo contemplo cómo esas barcas van entrando y deslizándose sobre la piel del mar. La luna está conmigo, la luna me acompaña, la luna se sienta en mis rodillas, acaricia mi cabello. Qué atrevida la luna, por Dios, es que me dice al oído: Ángel, no sabes lo enamorada que estoy de ti. Gracias, luna, gracias de verdad. Gracias de todo corazón, luna. Me encanta que estés conmigo, luna. Me encanta que me acompañes. Gracias. Desde Granada, qué maravilla, feliz noche. También desde Brasil. Saludos desde Brasil, saludos cordiales, entrañables. Y dice, suena mejor cuando escuchas Giovanni Marradi Forever. Sí, pero es que como ya estamos en verano aquí en España, ¿verdad? Entonces hace mucho calor, mucho calor, mucho calor, ¿eh? Y poner la lluvia ahora, pues, ¿sabes? He preferido poner eso si no te sabe mal, ¿verdad? Gracias de todo corazón, gracias. Desde Huelva, buenas noches Huelva. Desde Barcelona, gracias, Ángel, por tus noches. Perdona si te molesto. No me molestas, porque vas a molestar. Buenas noches, mi querido Ángel de la Guarda. Felices a todos aquellos que sueñan al escuchar las noches de Ángel. Me encantan estos momentos, los que tú te desbordas y sacas todo dentro de ti, y esos escalofríos tan ricos que me recorren por todo el cuerpo. Te beso la boca con... Te amo, gorrioncillo mío.

también, pues Ocelo de Huelmas y Zulín de Granada y Ocelo de Huelmas. Nos reímos mucho, mucho, mucho. Esta semana nos hemos reído mucho, ¿eh? Pero mucho nos hemos reído, si tú quieres, ¿verdad? 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Amar y ser amado es lo más maravilloso de la vida. Amar es un sentimiento que nos hace vibrar el corazón. Pero amar y ser amado nos hace sentir completos. Tutti, tutti pleni, ¿eh? Tutti, se dice así, ¿eh? Tutti pleni. Buenas noches, Ángel. ¿Qué hay de esas personas enamoradizas? Besos. Pues tú eres enamoradiza, no me dices nada. No me dices nada. ¿Eh? No me dices nada. I love you to the moon and back to infinity. Beyond forever and ever. Pues gracias por siempre y para siempre.

Buenas noches, noches de Ángel, que descanses hasta mañana, te escucharé. Vale, pues muy bien, Juana, gracias de corazón, muchas gracias. Desde Argentina nos mandan una foto preciosa. Desde Argentina presente te dejo un poquito de mi luna sureña. Que tengas un hermoso descanso, gracias por tan bello programa. Gracias de corazón a corazón. Me pidieron una canción mía. Antes pondremos en cambio una de Laura Pausini, que también la piden. Y pondremos una mía, porque es que, claro, no de ahora, me la pidieron antes, pero como yo he cantado esa porque me apetecía, con de melodía desencadenada, ¿verdad? Pues entonces pondremos una mía, que no lo hago nunca, pero Lian Ryan me dice, bueno, canta conmigo un poquito y luego ya cantas tú solo. Y he cantado con ella, melodía desencadenada, Enchain Melody, ¿eh? En cambio no. Laura Pausini.

Pues intentan enviar. Bueno, me han intentado. Me han enviado, no, me han intentado. Pero no puedo poner la canción porque clico para ver qué canción es y no sé qué canción es. A ver si mañana te la puedo poner. Me lo miro con tranquilidad, ¿verdad? Y te lo miro. Radio Disco Melodía, ¿eh? Gracias, porque le he dado, le estoy dando y dando todo el rato y no se abre y no sé qué canción es, ¿de acuerdo? Lo compruebo, lo miro y entonces mañana yo te la pongo sin problema. Esta canción de Joe Dassin se iba para Valencia, ¿eh? Preciosa canción, ¿verdad? Romántica donde las haya, claro que sí.

quiero poner una canción mía llamada Un juguete. Esta canción habla de un juguete, pero un juguete que se siente la persona, ¿no? Cuando no te quieren, cuando haces todo lo posible por acercarte, y cuanto más te acercas, más te apartan, y cuanto más quieres, más te dicen que no los quieres. Cuanto más quieres hacer bien las cosas van mal. Te sientes un juguete roto. No me gustaría que tú te sintieras un juguete roto. Me gustaría, por encima de todo, que tuvieras siempre la felicidad pegada a tu paladar para degustarla siempre y saborearla con mucho cariño. Por eso, para ti, amiga, que me pides esta canción, te la dedico con todo el cariño del mundo y te digo: no me gustaría jamás que tú fueras un juguete. Un juguete roto, un juguete que queda abandonado, que se desea mucho y de pronto, ¿verdad?, se deja y se suelta. Y ahí te quedas para siempre. Esta canción la compuse con mucho cariño y con mucho amor para esas personas que así se sienten. Se sienten un juguete. Pues para ellas. Y para ti, un juguete. En la voz de tu amigo Ángel. Ahí está.

Pues ahí estaba la voz de tu amigo Ángel. Él es Marco Mazzini. Te enamorarás, pero no de mí.

te enamorarás. Tú estás enamorado, tú estás enamorada, pero seguro que no de mí. Dice Marco Massini.

Otra noche maravillosa, Ángel. Pues muchas gracias de corazón a corazón. Que descanses, Ángel, desde Granada, gracias. También descansa tú, amigo, también. ¿Sí? El reloj de arena nos avisa que es hora de apagar los micrófonos, pero jamás la magia. Hemos recorrido juntos el camino de los recuerdos. Nos hemos dejado llevar por la sensualidad de esas baladas que agitan el alma. Y sobre todo, hemos demostrado que esos corazones solitarios están más vivos que nunca, listos para volver a latir con fuerza. Gracias por cada mensaje, por cada confesión, a media voz y por abrirme una noche más las puertas de tu rincón más secreto. Ahora te dejo a solas, con tus pensamientos, con el eco de las canciones que se quedan flotando en tu dormitorio, en tu habitación, y con ese deseo tibio que espero que hoy te acompañe en tus sueños. No olvides que el amor siempre encuentra la manera de volver a entrar. Que descanses, vida mía. Que la noche te sea leve y que sientas el calor de un abrazo en la distancia, el mío. Te abrazo con cariño. Te abrazo con mucho amor. Nosotros nos volveremos a encontrar muy pronto para encender de nuevo la pasión en el dial. Hasta el próximo día, mis queridos ángeles y demonios, donde nos espera un tema que nos toca a todos. El beso que te doy ahora y para siempre. Te quiero. Cuídate, sueña bonito y que la luna te guíe. Cerramos por hoy las puertas de las noches de Ángel. Cierra tus ojos que voy a darte otro beso. Te quiero. Y un te quiero mayor, que tengamos siempre junto a nuestras familias la bendición de nuestro amigo el Barbas. Dios, yo le llamo el Barbas, que con sus brazos nos ampare y nos libre de todo mal, de toda enfermedad, de todo accidente y de toda cosa mala. Que su mano nos guíe siempre en nuestro caminar por la vida. Y que siempre hayan personas, todo el colectivo sanitario y las fuerzas de seguridad, que nos amparen y nos protegen siempre y están por nosotros. Gracias, gracias, gracias de todo, todo corazón. Profundo valor, profundo valor. Marta Sánchez.

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1: Por cierto, en locución y en controles, tu amigo Ángel, ¿eh? Tu ángel de la guarda, ¿eh? Mañana a las 10 volvemos contigo y a tu lado, ¿de acuerdo? Ahí donde tú estás, no te muevas de ahí.

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